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1: Alisa para todos ustedes.

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1: ¿Cómo están? De vuelta.

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1: Comenzamos la semana con condiciones de totalmente despejado y máxima hoy pronosticada en 103 grados. Misma historia, mañana 103 la máxima, mínima en 79. El día miércoles 102 grados máxima, mínima 78. Condiciones también muy calurosas para el jueves con 102 máxima, mínima 78. El viernes, tres dígitos también en 100 grados máxima la temperatura pronosticada. Para La Invasora, con el pronóstico del tiempo, Juan Martín Ovalle, el padrino de La Invasora.
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1: Comenzamos la semana con condiciones de totalmente despejado y máxima hoy pronosticada en 103 grados. Misma historia, mañana 103 la máxima, mínima en 79. El día miércoles 102 grados máxima, mínima 78. Condiciones también muy calurosas para el jueves con 102 máxima, mínima 78. El viernes, tres dígitos también en 100 grados máxima la temperatura pronosticada. Para La Invasora, con el pronóstico del tiempo, Juan Martín Ovalle, el padrino de La Invasora.
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1: Comenzamos la semana con condiciones de totalmente despejado y máxima hoy pronosticada en 103 grados. Misma historia mañana, 103 la máxima, mínima en 79. El día miércoles, 102 grados máxima, mínima 78. Condiciones también muy calurosas para el jueves, con 102 máxima, mínima 78. El viernes, 3 dígitos también en 100 grados máxima la temperatura pronosticada. Para La Invasora, con pronóstico del tiempo, Juan Martín Ovalle, el padrino de La Invasora.
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1: Comenzamos la semana con condiciones de totalmente despejado y máxima hoy pronosticada en 103 grados. Misma historia, mañana 103 la máxima, mínima en 79. El día miércoles 102 grados máxima, mínima 78. Condiciones también muy calurosas para el jueves con 102 máxima, mínima 78. El viernes, tres dígitos también en 100 grados máxima la temperatura pronosticada. Para La Invasora, con el pronóstico del tiempo, Juan Martín Ovalle, el padrino de La Invasora.
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0: cámara feo al YouTube para que watches las imágenes de lo que te voy a platicar. Porque hay una señora de nombre Carla Yvette Gómez, que es dueña del patito Marlin.
1: ¡Oh! Merlín, güey.
0: Merlín, ese güey.
1: El pato Merlín, feo.
0: ¿Usted sabe? ¿Tú lo viste?
1: No, Marlin.
0: ¿Tú lo viste el patito Marlin?
2: Yo vi que había un pato que estuvo muy viral.
1: En México.
2: Y vi que Poncho de Nigris lo quería comprar. Y ofrecía mucho dinero.
0: Pero... Esa es la mascota aficionada oficial de la selección mexicana. Este patito se fue tan viral con el niño que lo traía. Y la dueña, en realidad, del pato es la madre del chamaco. Cuando el mundial y ganaba la selección, la presidenta de México se tomó fotos e invitó al patito Marlín o Merlín, ¿cómo se llama?
1: Merlín.
0: Merlín.
2: Merlín como el mago.
0: A la mañanera.
2: Ok.
0: Y se hizo más viral y famoso.
2: Sí.
0: E inclusive, cuando se termina el mundial, se sabe, y hay videos, de que la presidenta de México se toma fotos con la mamá y la familia.
1: Ok.
0: E incluso les otorga y les regala una casa nueva.
1: Asume.
0: En las fotografías y en el video,
1: ajá,
0: se ven cosas bien piratas.
1: Pero que
0: cada quien su creencia. Yo no estoy aquí para juzgar ninguna religión. Y también lo dijo la señora Carla Yvette Gómez. Disculpen, dice. Vamos a ver las imágenes que les tengo preparadas en
2: ala,
0: el YouTube del bueno, lo malo y el feo, para que guachen y juzguen.
3: El mueble de las fotos. No me importa que me digan, ahí está Merlín, también explicando.
0: Ahí está dando un tour en la casa.
3: El baño.
1: Está dando un tour por toda la casa.
0: Sí, de la casa que le
1: hasta
0: regalaron.
1: Se escucha el patito ahí, cueque, sí, cueque.
3: Mira, cámara.
0: ¿Hoy?
3: Pásele, pásele.
1: Pásele por acá.
0: Ahí está la cámara.
1: La sala.
0: Qué bonita, sí, casita le les regalaron,
3: Una luna más.
1: Y en la recámara.
0: Una recamarita.
3: No se vayan a vender porque ahí hay algo que digo, la gente va a decir, ay, no, pero no. Es mi altar, de mis creencias.
0: ¿Qué es lo que está viendo ahí?
1: A ver,
2: pausa. Que hay una luna.
0: ¿Eh?
2: Hay una como que es como una escultura negra.
0: Es un mini altar de rituales.
1: Pero ¿por qué dice? A ver, aquí...
0: Cada quien sus creencias.
2: ¿Qué es eso?
1: A ver, la gente va a decir, ¿qué onda con todo esto?
0: Mira, tiene veladoras de rituales, tiene incensios, tiene una imagen de Baphomet.
1: ¿De quién?
2: ¿Qué es eso?
0: Baphomet es Baphomet. Una...

0: figura satánica del siglo XIX.
1: ¿Qué?
0: Esta es tan poderosa que te puede hacer jales que te atraigan dinero, jales que te atraigan fama, jales que te atraigan maldades a seres que no quieres.
2: No manches.
0: Y hay una fotografía, la que estamos viendo en arroba, no me la feo, métase ahí para que la vea. ¿Qué? Donde están con la presidenta de México.
3: Es el diablo este, mira, tiene, o sea,
0: él es
3: cuernos,
0: es un demonio.
3: Tiene cara de vaca y
0: cuerpo
3: ala.
0: De cabra, cara de cabra.
1: Oye, sí, cierto.
0: Güey, y la doña se hizo o creó una amistad con la presidenta de México, que inclusive nos invitó a una mañanera con Tipato.
2: ¿Pero por qué le regaló la casa feo?
0: Eso no
2: se sabe.
0: ¿Cómo
2: fue la historia?
0: Pues, la neta, yo no me sé la historia. Lo único que sé es que la doña, pues, practica dos que tres cositas ahí. Sí. De las que también a mí me gustan, porque no estoy aquí para juzgar. Cada quien cree en lo que...
2: ¿Tú tienes así tu altar?
0: Mucha gente, uno que me regaló el pelón, mucha gente la está criticando porque, ay, tiene fotos con la presidenta de México y es bruja la señora y practica todo ese pedo, se la están fulminando en las redes sociales. Pero pues la presidenta atacando, pues.
2: Luego fulminar.
1: Es fulminando, feo.
0: No, yo mi palabra es fulminando. Ah, me gustan esas palabras.
1: Fulminando.
0: Te voy a fulminar esta noche. Ahora, ¿tú qué opinas?
2: Híjole.
0: ¿Y con qué motivo, razón o circunstancia la presidenta le regaló la casa? Mucha gente dice que porque le ayudó a que subiera, que porque para que ganara la presidencia y que para que le ayudara.
2: Ave,
0: no sé.
2: Híjole,
0: se la están funando.
1: Al parecer, esta mujer, no, feo, recibió apoyo para acceder a una vivienda mediante un programa de vivienda social, donde durante una conferencia de prensa le dieron mediante un crédito, o sea, no fue un obsequio, sino que al parecer no tenía dónde vivir, entonces le dieron un crédito correcto para que viviera, pero cuando fueron a ver cómo estaba, pues se dan cuenta que tiene este altar al... ¿Cómo se llama el diablo? Es el...
0: Baphomet.
1: Baphomet.
2: Ay, Dios.
0: Pero...
1: Eso es satánico, ¿no? Es
0: una
1: religión satánica.
0: Pero pues sí, cada quien cree
2: en lo suyo. Sí, cada quien cree en lo suyo, eso sí.
0: Ajá. Tiene veladoras, tiene otras, tiene calaveritas, tiene cosas. Tiene a la luna, como mencionaste anteriormente. Tiene tetragramatones. Pero es lo que ella cree, digo. No veo que haya hecho un mal a México con el patito. ¿Por qué no?
2: Y también imagínate entrar a la casa de alguien y ver toda su privacidad.
0: Ahora
2: está cañón.
0: Sí. No, deja tú. Entonces, Baphomet sí sirve, porque le dio fama, le dio material, que es la casita. Una casita en México, ¿cuánto te cuesta?
2: Depende del área.
0: Está bonita la casita.
2: Ahora, pero sí están caras las casas en México.
0: 30 bolas, 40 mil dólares.
2: ¿Cuántos son en pesos?
0: Sabe.
1: Ahora, seguro que sí es satánico esto, digo, porque la cámara como que pasa medio rápido, se puede confundir.
0: Pues miren la imagen en arroba, uno mala feo, tome su decisión y díganos.
1: Te lo digo porque
0: se mira allí.
1: A mí me pasó lo mismo.
0: ¿Qué te pasó?
1: Mi hijo llegó con un tatuaje nuevo, me dice, mira, pa, lo que me tatué, le dije, ay, te quedó el diablo bien perro. Me dice, no, es mi mamá.
2: Ay, gacho.
0: Qué desgraciado eres con la pobre sargento.

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0: Buenos días, estas son noticias del este de Texas. Todos los carriles en dirección sur de la autopista 271 fueron cerrados anoche mientras equipos de emergencia trabajaban para despejar un accidente en el que se vieron involucrados varios vehículos. Según un comunicado del Departamento de Policía de Tyler, el accidente ocurrió en la intersección de la autopista 271 y la FM 2015, provocando el cierre de todos los carriles en dirección sur. No se reportaron heridos a causa del accidente. En otra nota local, le cuento que un hombre de 57 años que desapareció mientras nadaba en el lago Sam Rayburn fue recuperado el domingo por la mañana tras una exhaustiva búsqueda de 3 días, según informó la oficina de sheriff del condado Jasper. Un miembro del cuerpo de bomberos voluntarios del lago Rayburn recuperó a Leopoldo Pantoja del lago alrededor de las 7:30 m de ayer. Pantoja estaba desaparecido desde la tarde del jueves 13 de agosto cuando nadaba junto a su esposa cerca de Twin Dice. Finalmente, le cuento que un hombre de 27 años residente de Lufkin fue arrestado y acusado de conducir en estado de ebriedad tras un choque entre dos vehículos ocurrido la noche del sábado en la cuadra 400 de Champions Drive en Crowny Colony. Rayleigh Yarbrough fue ingresado en la cárcel del condado Angelina después del accidente que tuvo lugar alrededor de las 9:30 p.m. Los agentes realizaron una prueba de sobriedad en el lugar antes de arrestarlo y posteriormente le efectuaron una prueba de alcoholemia en la cárcel. Para enterarse más, vea los noticieros de CBS Canal 19. Les ha informado Juan Martín Ovalle para La Invasora, siempre informando a la comunidad.
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7: Comenzamos la semana con condiciones de

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0: las... ¿Qué será? ¿Me estará manipulando mi pareja? Mi marido, mi esposa, mi novio,
1: si
0: mi novia.
1: ¿Y si te das cuenta o
2: no?
1: El enamoramiento te nubla.
0: El enamoramiento también te nubla, depende de qué etapa estés de tu vida, ¿va? Híjole, qué cañón.
2: ¿Te la crees?
0: Pero hay veces que dices, hoy estoy aceptando esto aunque sé que no está bien, pero quiero estar ahí y lo soporto, o gritos, o maltratos. Hay que platicar con la mejor psicóloga del planeta entero para que nos diga si nuestra pareja nos manipula emocionalmente. Ay. Con ustedes, Sandy
1: Caldera.
3: Sandy,
1: ¿cómo estás, Sandy?
3: Hola. Good morning, manipulando.
1: Hey, qué gusto saludarte. Oye, Sandy, ¿qué onda cuando te manipula la pareja? ¿Cómo darte cuenta?
0: Sí.
3: Bueno, a ver, primero, ¿qué es manipulación?
1: Venga.
3: Manipulación es hacer un uso de poder. O sea, yo sé que tú me quieres demasiado, sé que no me quieres dejar, y entonces yo abuso de tu vulnerabilidad.
1: Mm.
3: No lo voy a hacer mala onda, lo voy a hacer bonito. O sea, por ejemplo, yo te digo que no te vistas así porque me preocupas, porque te quiero, porque me importas. Yo le tengo confianza a usted, pero no le tengo confianza a los demás. Entonces, o sea, no lo voy a hacer abiertamente. Primero, esa es la primera, digamos, señal.
1: Sí.
3: Nunca son abiertos. Ellos lo hacen como que en buena onda, como que por tu bien. Sí. Segundo, se aprovechan de tus miedos. ¿Y cuál es el miedo principal? A perder la relación o a estar solo.
1: Okay.
3: Esos miedos el manipulador los huele, ¿ok?
1: Sí.
3: Entonces, haz de cuenta que de ahí te agarra y te dice, no, pues si yo no te hago feliz, pues está bien, te dejo ir. Más vale que tú seas feliz, aunque no sea conmigo, pero te lo tengo feliz, así como que...
2: Ahí te están saltando más manipulación.
3: Exactamente. Y otra señal muy importante y muy evidente es que te empiezas a quedar solo. A él no le caen bien tus amigas, o a ella no le caen bien tus amigos.
1: Ándale.
3: No le cae bien tu familia, entonces empieza a aislarte. ¿Por qué? Porque entre más aislado te tiene, mejor. Más poder tiene sobre ti.
1: Sí. Claro. ¿También te puedes hablar de la familia?
3: Oh, sí. Sí, ¿neta? Claro, porque acuérdate que entre más aislado te tiene, entre tú menos red de apoyo tienes, más vas a depender de él o de ella.
0: Claro.
3: Todo se lo vas a preguntar, todo se lo vas a querer platicar. Tu día entero va a girar en torno a esa persona porque no tienes más. Entonces el manipulador se alimenta de tu soledad. Así de simple.
2: Oye, señores, ¿no me estará manipulando la Chayo? Pero porque entre más distancia tengamos, más feliz soy yo.
0: Este.
3: Y el otro, tú la estás manipulando.

0: a la máxima potencia. ¿Qué señales hay de que te están manipulando a un inicio?
1: Híjole, Pau. Ay, mi Pau, Sato, qué preguntas acabas de hacer. Ok. Primero, cuídate de aquellas personas que te preguntan absolutamente todo y te sacan la papa a ti, pero ellos no hablan. Por ejemplo, oye, ¿y tú cuántos hijos quieres tener? ¿Te quieres casar? ¿Qué quieres hacer? Porque ellos se van a convertir al principio en lo que tú necesitas, en lo que tú quieres, ¿ok?
0: Sí.
1: Pero ellos no te dicen nada. Ellos lo único que están diciendo es, sí, claro, a mí también me gusta eso. Por supuesto, yo también lo veo así. Porque te quieren ahorita agarrarse de ti, de tu vulnerabilidad. Entonces, el primer punto es, me está sacando la sopa antes de hablar él o ella. Segundo, nadie ha sido bueno en sus relaciones. Todo el mundo está loco, todo el mundo es histérico, todo el mundo es malo.
2: Sí, sí.
1: Pero él es bueno, ella es buena, ¿sí? Tercero, y muy importante, ay, esto da mello. No tiene personas cercanas. Hasta su familia está llena de con él o con ella y te dice, es que yo soy selectivo. Yo cuestionaría mucho eso, ¿eh? Yo cuestionaría seriamente eso.
3: Oye, Sandy, también la etapa, hay una etapa muy bonita de las parejas que se llama el enamoramiento.
2: Ay, qué rico.
3: En el enamoramiento también puede, tal vez, taparte, o sea, no te puede dejar ver la verdad, ¿sería?
1: Amigo, te voy a decir lo que dijo, no lo estoy diciendo yo, lo dijo un filósofo, se llama Dostoyevsky, y él dijo que el enamoramiento es el estado de idiotez más rico que tiene el ser humano.
0: Hola.
1: Es decir, así lo dijo, lo digo yo.
0: Sí.
1: Es decir, no ves, no escuchas, no sientes nada malo por esa persona. La gente te puede decir, es que mira lo que te está haciendo. ¿Qué me está haciendo? ¿Estás loco? Ay, es que tú no lo quieres. Ay, es que a ti no te cae bien. Entonces, en lugar de que tú te alejes del manipulador, tú te acercas a los poquitos y dices, la gente me envidia porque estás enamorado.
2: ¿Qué?
1: Ojo con el enamoramiento. Claro, el enamoramiento, acuérdense, que genera hormonas muy peligrosas. Es un subidón de dopamina, es un subidón de adrenalina, es un subidón de serotonina. Entonces, estás, haz de cuenta, drogado.
3: Oye, Sandy, entonces, ¿qué hay que hacer si con lo que ahorita la gente que nos está escuchando dicen, oye, me estoy dando cuenta que sí, mi pareja me manipula? ¿Qué hay que hacer?
0: Sí.
2: Too late.
1: Lo primero es buscar ayuda para ti. ¿Por qué? Porque te vas a separar de esa pareja. Pero si tú no buscas ayuda, vas a seguir atrayendo a Juanita, a Pedrita y a todo mundo, que es igualita. ¿Por qué? Porque tú tienes algo que no has resuelto.
0: Claro.
1: Entonces, para que haya un manipulador, tiene que haber una víctima. Y si la víctima deja de ser víctima, deja de haber manipulador. Entonces, lo primero que tienes que hacer es detectar que has permitido eso, qué está pasando contigo, qué no tienes resuelto, qué codependencia arrastras. Es lo importante aquí.
0: Oye, mi Sandy, ¿qué pasa si esta persona es manipuladora? O sea, es así. Y tú dices, ¿sabes qué? Ya me di cuenta, pero quiero estar con esta persona. ¿Se puede arreglar un manipulador, una manipuladora? ¿O ya es de por vida?
1: Tú no lo puedes arreglar. Él tendría que hacer cambios o ella por sí mismo. O sea, él tiene que desear cambiar, pero, y esto lo voy a traer el lunes.
2: Ay,
1: escúcheme, póngalo con letras rojas. Manipuladores pueden intentar cambiar, pero los narcisistas no se curan.
2: Ay, mamá. ¿Cuál es la diferencia? ¿Cuál es la diferencia de eso?
3: Hoy lo que te, ¿cómo te dijeron, feo?
1: Escúcheme el lunes, escúcheme.
3: ¿Dónde la gente te puede seguir en redes sociales o llamarte si sienten que los están manipulando en la relación?
1: Por supuesto que sí, estoy en todas las redes sociales como Sandy Caldera. Sandy Caldera, estoy en el 619-451-7037. 619-451-7037. Y obviamente estoy en el mejor programa del universo, donde tenemos a la mala más top.
0: Ay, te amo.
1: El bueno, la mala y el feo. Puro
3: gracias, Sandy, te queremos rechear.

0: 1-0-0. Y a veces es falta de madurez también, ¿eh?
1: Ay, es que uno luego...
0: Te metes en relaciones cuando está uno bien chavito.
2: Falta dinero también.
1: O también lo que viste en tu casa, sí. Tu educación.
0: Puede ser.
1: Sí.
0: Puede ser.
1: Porque si veías que tu papá le gritaba a tu mamá...
2: También se
1: y lo ves algo normal, sí, ya después no. Cuando hay alguien y te trata igual, dices, ah, bueno, es normal, ¿no?
2: Qué feo.
1: Está bien que me haga eso, claro.
0: O a veces también te acostumbra tu pareja.
1: Sí.
0: ¿Por qué? Porque pues empieza con esa...
2: Alguien tiene que mandar.
0: Con el jueguito, empieza que con los grititos o con
2: pues alguien tiene
0: las
2: que
0: prohibiciones.
2: Llevar la batuta, wey, también.
1: ¿Cómo? Sí, pero sí, no con gritos e insultos.
2: Si te gritan a ti, tienes que ponerle un hasta aquí, órale, aquí el que grita soy yo.
0: Ahora, hay manipuladores que no necesariamente gritan o insultan, no golpean.
1: Sí.
0: Pero se mueven despacito, güey.
2: Qué chido, claro. Está bien. Sí. Ey, te quiero bañada cuando llegue a la casa, ¿eh?
1: Pero eso no es manipulación. Manipulación es, ¿sabes qué? Yo tuve un
2: ¿te manipula?
1: Un exnovio cuando iba en la prepa.
2: ¿Ya tenías novio?
1: Pues sí, en la prepa. Pues.
0: En la prepa es normal, güey.
2: ¿Sí? ¿Sí? Pues como sí. Yo no sé de edades de escuela, pues.
1: En la prepa, pues sí. Y él me decía, oye, ¿sabes? Él se llevaba con un grupo de amigos y todos a las novias las querían sin arreglarse, sin peinarse, sin nada.
0: ¿Qué? ¿Cómo?
1: Y él decía, tu mejor momento es cuando andas despeinada, con lagañas, sin maquillaje.
0: El novio te decía eso.
1: Sí.
0: Ajá. ¿Y te la creíste?
1: Y uno en ese momento dice, ¡ay, qué bonito! ¿Qué? Le gusto. Me ama tanto al natural y después te das cuenta que todos estos comentarios que te dice, pues es para que no te vean. Otras personas.
2: Ay, me quieren los sobacos, mira el gusto. Ay, no me bañé, qué chido.
1: No porque olieras feo, sino porque no te arreglaras, que no lucieras, ¿no?
0: Claro.
1: Eso es lo que él no quería.
0: Sí,
1: y
0: sí,
1: así
0: sí.
1: Hay muchos hombres y hay muchas mujeres también. Que está loco. Sí, claro.
0: Está mi vieja, güey, con el dinero.
2: ¿Eh? Ahí ¡aló!
0: Me manipula con la feria. O sea, sí. el no dejar. Oye, fíjate que. ¿Para qué quieres dinero? Oye, necesito unos 50 bolas para traerlos en la cartera. ¿Para qué? Ahí está la tarjeta.
2: Fíjate que tiene razón lo de la Pau.
0: Oye, no manches.
2: Yo practiqué con la Chayo eso.
0: ¿De qué? Sí,
2: no te maquilles, como te levantes, así te quiero ver.
0: ¿Eh?
2: Y un día... ¡Ay! No, mejor no, Chayo. Pensé que era alguien más en la casa, un espíritu.
0: O no, que la querías ver al natural.
2: O sí, pero no tanto.
0: Ahora ya tenemos al compita Damián con nosotros. ¡Ese Damián!
2: El chico.
3: ¿Qué onda?
0: ¿Qué rollo, carnalito? No me digas que estuviste en una relación manipuladora, güey.
3: No, yo era el manipulador.
2: Oh. A ver, ¿a quién o qué, güey?
1: ¿Qué le exigías a tu mujer, papi?
2: Que trabajara.
3: Ella, yo le decía de todo, no decía nada, le hacía de todo.
0: ¿Qué?
3: Sí, yo le hacía de todo.
0: ¿Pero qué? ¿Y por qué no tenía ella respuesta? ¿O por qué no buscaba?
3: Yo la manipulaba, la hacía para un lado, la hacía para el otro y...
0: ¿Pero cómo?
3: Nada.
0: ¿Por qué? ¿Qué era o qué?
2: Era un brinca-brinca.
3: No, fue cuando despertó de coma.

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1: Hoy te regalo 3 pasos para reprogramar tu mente y triunfar en el amor. El primero es, haz un análisis de tus pensamientos diarios. Lleva un registro de esos pensamientos tóxicos que pasan por tu mente, de las veces que te dices tengo mala suerte para el amor o cosas similares. Este ejercicio te hará consciente del porcentaje de pensamientos negativos que tienes en tu día a día. Te detendrás a pensar sobre lo que piensas de manera autocrítica. Segundo, establece bien lo que quieres hacer. Cada mañana repite tus declaraciones de éxito amoroso. Haz tus afirmaciones con convicción, sin sombra de temor o duda. Por ejemplo, doy y recibo amor a raudales sin límites hasta que rebose. Y tercero, elimina los pensamientos negativos que detectas reemplazándolo por afirmaciones de amor, fidelidad y felicidad de pareja. 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
3: Cualquier ruido que hacía, pero sobre todo de los ruidos nocturnos.
4: Ay, amor.
3: Parecía como que estaba poseída, güey.
4: Ay, amor.
3: Parecía como que la estaban matando a la vecina.
4: Ay, amacita.
3: Entonces ella dijo, antes de

0: Vamos con el video viral, muchachos, donde a veces uno tiene unos vecinos bien, bien escandalosos, güey. Son gritones. A mí en lo personal, cuando vivía en los depas aquí por la Anaheim, por la Nat Boulevard y la Sabana, ¿cómo se quejaban los vecinos? Porque a mí me gustaba pues limpiar el depa, subirle y todo el rollo al estéreo.
1: ¿Neta? Sí.
0: Yo me ponía unas buenas de tiras.
2: ¡Ya está cerrada! Con tres candados.
1: Ya me lo imagino este güey. Y luego se andaba triste los temaneros. Y solo tú.
0: Wey, es que no hay como.
3: Bien romantic style
0: en Sabanito en la mañana y. Órale, soltar esas buenas rolas. Esos buenos rolones.
1: Tu mamá.
2: O vete a vivir a donde no molestes.
3: Bueno, hay vecinos que sí se la vuelan, .com, que la ponen bien en la mañana. O bien super noche también, ¿eh?
0: O el sonido, la de las películas. Sí. O tiran pori y.
3: Y les vale.
0: Tienen acá este sonido fuerte.
3: Así es.
0: ¿O qué tal los que viven segundo, tercer piso? O los que viven arriba de ti.
3: Sí.
0: Y se escucha cuando caminan. Pa, pa, pa, pa. Para todos
3: los
0: lados. ¿Dónde andan a todos? Ándale.
3: Pa, pa, pa, pa.
0: Pues esta vecina. En el video viral, muchachos, ella misma le llamó a la policía.
1: Adiós.
0: Sí.
1: ¿Y qué dijo?
0: Dijo, yo no me voy a esperar a que me echen la chota. Llegó la policía y le dijo, a ver, señorita, ¿en qué le puedo servir? Se quejan de que hago mucho ruido.
3: Sí.
0: Se quejan de que hasta cuando tengo intimidad, hago demasiado ruido.
1: ¿Qué?
0: Y dice el chota, ¿de qué habla?
4: Hola. Este es mi escándalo, señor policía. Yo quisiera que usted midiera los decibeles para ver si yo estoy siendo una persona irrespetuosa. ¿Y
5: qué le dijeron?
4: Nada, nada.
5: ¿Te vinieron a tocar o algo?
4: En esta ocasión no, pero si tengo relaciones sexuales en mi cama, también me toca.
0: ¡Hoy no más!
1: ¡Qué vieja tan descarada!
0: Así le dijo al chota ella misma.
1: ¡Ay, señor oficial, es que mire!
0: Soy muy gritona, se quejan mis vecinos, pero. Y le dijeron, ¿qué? ¿Y hay un problema ahorita? ¿Quién se está quejando? Y dice, nadie. Pero vengo a que me mida los decibeles, a ver si es cierto que soy muy gritona.
4: ¿Que por qué hago ruido por la cama? ¿O si camina también hay ruido por mis pies?
1: ¡Ay, no mames!
4: ¿O por la música? Yo, la verdad es que me encanta venir aquí. Y pues nada más tuvieron autoridad. Yo ya hablé por teléfono, que venga la vecina para que esté presente ahorita que esté usted y pues no me contesta, entonces yo quisiera que hubiera pruebas para que vean que yo pues estoy en toda la disposición, en toda de bajarme a mi escándalo, de no meter gente y pues...
5: Mira, aquí desafortunadamente si no está la persona que realmente hizo un reporte, la que la acusa de que tiene el volumen alto de la música o los escándalos, digo aquí en este caso pues...
4: De hecho la vecina de enfrente es la administradora de todo el edificio, que es como que la que más importa, ¿no? De que
5: sí. ¿Y ella le dijo algo?
4: No me ha dicho nada. No me ha dicho nada con la vecina de abajo y realmente la vecina de abajo me cae bien, o sea, no, yo no tengo un problema.
0: Pero tú ella es vecina responsable.
3: Es
0: vecina responsable,
1: ¿sabes? En vez de dejar que el chota ande agarrando criminales allí, narcos y peleándose con rateros.
2: Está quitándole el tiempo.
1: Está quitándole el tiempo a la vieja esa.
2: Viejas gritonas.
0: Es que a ella le importa. Dice, a mí me importa, me encanta vivir aquí.
1: Ha de meter clientes.
0: No quiero tener problemas. La de abajo se queja.
3: Es que sí, mira.
0: Le habló y no se presentó la vecina.
3: Puedo entender la felicidad que ella está viviendo, ¿no?
0: A ver, ¿cómo?
3: Pero, o sea, ¿cómo? La otra calle, todo lo que vive.
0: Sí.
3: Y también entiendo la de abajo, ¿no?
1: La Chayo se queja de la de abajo.
3: Pero ella sí tiene de qué quejarse.
0: Y mucho, feo.
1: Es que la Chayo es bien gritona. Cada rato los vecinos dicen, ¿qué trae esa vieja loca?
0: Ajá.
1: ¿Tan qué grita?
0: ¿Qué grita?
1: ¡Andrés! Cuando anda ya con los tíos.
3: ¿Qué diferencias hay de en la vida y de
0: sí,
3: vecinos?
0: Sí, ni modo que gritar otra cosa, la Chayo, de ¡ay, párale, Andrés, que eres un monstruo!
3: No, sí, no. Párale cuando trae el tractorcito.
0: Sí.
3: ¡Párale, Andrés!
0: No, pero es que hay vecinos bien escandalosos.
3: Sí. Totalmente.
1: Pero mucho
0: a ver, Pau, ¿a ti te pasó algo?
3: Ay, a mí me han tocado vecinos gritones, vecinos
1: ¿Vecinas o vecinos?
0: ¿Cómo?
3: Mira, en México, en mi casa, tenía un vecino que le gustaba el metal bien intenso.
0: Ah, ok.
3: Y se ponía bien loco acá.
0: Ajá.
3: Cuando me vine aquí a los United, en el primer depa donde viví, me tocó que casi... Yo dije, ¡terremoto!
1: ¿Y
3: después dije, no, es la vecina.
0: La vecina
3: siendo feliz con su hombre.
0: ¿También en metal o...?
3: No, aquí estaban
1: fierro,
3: echando
1: no
3: otro
1: más fierro,
3: tipo de sonido.
1: Fierro.
3: Es el de México. 3 de la mañana, así, y yo ya, bájale.
0: Oye, pero si le llegaste a tocar la puerta o no?
3: Yo no, yo mandé a mi padre.
0: Ajá.
3: Mi papá me hizo el paro.
0: ¿Y qué tal? ¿Y sí o no? Si sí, se agarró la onda, le valió.
3: Es una divina persona.
0: Ok, sí, sí.
3: Mi papá, hola, te pido de la manera más atenta, que sí, please, no sé qué. Y le valió gorro y ya después de unos meses se fueron, gracias a Dios, al señor, se lo llevaron a trabajar.
1: Sí, pues
3: los
1: amenazó tu papá, le dijo, ok, desgraciado, si no te
3: pero mi papá ni siquiera dice una, no dice groserías.
0: Bueno, ¿y la de aquí qué pasó?
3: Te lo juro.
0: ¿Y la de aquí?
3: Y la de aquí pues no dice nada, dije, bueno, pues están viviendo la vida y se vive el amor y todo. Pues que echen pasión.
0: Pero sí se oía todo.
3: Así como si hubieran terremoto.

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1: En Euforia, sin parar.
2: A ver, regresamos con los chistes estúpidos. Así que, paisano, comadre, si tienes uno, márcanos de volada, ¿eh?
3: Llámale, llámale, llámale ya. 1-855-370-3100. Hoy traigo uno matador.
2: Señores, el día de hoy agárrense porque hay de todo un poco, ¿eh? Tenemos viaje para Disney, tenemos dinero, no hombre, agárrense el día de hoy. Felicidades a la gente que cumple años, 17 de agosto, good morning, buenos días.
4: ¡Tenemos hambre!

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2: Vamos con los chistes estúpidos. Paisano, compadre, ya sábanas, ahí te va el teléfono. Es el 1-855-370-3100. Para que nos marques y nos cuentes tu chiste, pero que esté bien estupidote. ¿Qué crees, muchachos?
3: ¿Qué?
2: Ándale. Mi compa el feo.
4: Otra vez, loco.
2: Güey, es que tú, Feito, es que la verdad, güey, todo te pasa a ti, güey. La verdad, todo te pasa a ti, carnalito.
4: Más falta que me... Ajá. Un perro. Ah, no, no, ya lo hizo. No.
2: Aparte,
3: ¿ya lo han hecho?
4: Ya lo
2: sí,
4: hizo.
2: Sí, sí,
4: estaba sentado
2: ya.
4: Yo ahí en el zacate y de repente igual por ahí.
2: Sí.
4: Y hasta la vecina dijo, mira, lo quiere mucho.
2: No. Tanto así,
3: Feito. Tanto suerte.
2: ¿Eh? Pues anda enojado ahí con la Chayo.
4: ¡Ay, no otra vez!
2: Como siempre. Y le dice, la Chayo le dice, oye, gordo, cuando tú y yo nos conocimos, ¿por qué te decían el calcetín? ¿No sabías eso, Pau?
3: Casi escupo el agua. ¿Por qué le decían el calcetín?
2: Y le dice, ¡eh! ¿Cómo te enteraste, Chayo? Nada, tus amigos.
4: Me dijo el Gogo.
2: El Gogo me dijo. Me dijo el Gogo de que tú antes de conocerme a mí, te decían el calcetín. Dijo, sí, sí, sí, cierto, sí, cierto. ¿Y por qué? Dice, nada, es que no encontré la pareja. Fuiste la primera que cayó.
4: Dijiste que lo
3: bate.
4: Yo tengo uno bien bueno.
3: Ahí tienes uno bien bueno.
2: A ver, venga, pero.
3: Qué bueno, porque el mío no está tan bueno.
4: Ahí te va.
3: A ver, échatelo.
4: Llega la niña monstruo.
3: ¡Hala!
4: Era bien mentirosa.
2: No, feo, no. El mismo chiste de siempre, güey, no.
4: Venía moviéndose por la sala. Y la señora en la cocina.
2: ¿La señora qué?
4: La señora monstrua cocinando la señora un monstrua. Cuerpo de un difunto.
2: Wow.
4: Ya casi está la comida. ¡Madre!
2: No, güey.
4: Entró por la. Entra en la puerta la niña monstrua. De ladito. ¿Qué quieres? Se me cayó la pimienta que le estaba echando a la comida. ¿Qué estás haciendo, mamá? Pozole. Pozole de un cuerpo que me encontré tirado ahí en Ciudad Obregón, Sonora. Un torso sin cabeza.
3: Ay, qué beautiful.
4: Mamá, ¿qué quieres tú, mentirosa? ¿Qué crees, mamá? ¿Qué, hija, qué?
3: Haz lo que dure más, porque el mío es más corto.
4: En la escuela me dicen Niña Piñera. ¿Cómo que Niña Piñera? Sí, pues, niña mentirosa. Ay, hija. Métete a comer, que tú ni a la escuela vas. Pero los efectos no tuvieron chido.
3: Decía mamá.
2: Mamá. No, güey, no.
3: Estaba vomitando la. Ok, ¿cuento el mío? Ya mejor que la gente. 1-855-370.
4: ¡Dale! ¡Dale!
5: Si no tienen ganas de trabajar, ¿para qué vienen?
4: Yo vine a actuar, yo actué.
3: ¿Saben qué le dice un filósofo a un tortillero?
2: ¿Un filósofo a un tortillero? No.
4: ¿Quién sabe qué le dijo?
3: No hay más allá.
2: A ver, tenemos a Angelito. Hola, Ángel, cuenta tu chiste estúpido.
4: Hay más.
6: Arriba, Toluca.
4: Arriba, que no pueden con los potros del Atlanta. Tuvieron perros.
2: Bueno,
4: ¿por qué te ríes, güey?
2: No empiezo, porque es cierto.
6: Pues sí, pero los potros andan bien, güey. ¿Qué más quieres?
2: A ver, Ángel, échale
3: tu chiste.
6: Era, es más, una adivinanza.
3: Ay, ah, me venga, venga.
4: La que escojamos.
6: La van a saber.
2: Órale.
6: A ver, ¿ustedes saben cómo le dicen al hijo de Winnie the Pooh?
2: ¿Al hijo de Winnie the Pooh?
3: ¿Cómo le dicen al hijo de Winnie?
2: ¿Cómo le dicen?
4: ¿Sabe?
6: Le dicen el hijo de Pooh.
5: El hijo de puta.
2: Pues es su hijo.
5: Está bien.
2: Qué bueno. Es salvadoreño.
5: El huevo.
2: Tenemos a Gaby. Ese Gaby.
5: Pues no seas hijo de puta.
7: ¡Buenos días! ¿Cómo
2: andas? ¡20 minutos! ¿Qué pasó, Gaby? ¡Cuenta tu chiste estúpido!
5: ¡Hijo de la...
7: ¡Ay, va mi chiste estúpido! ¡Más estúpido que el sellito!
5: ¡Ey, ey, ey! ¡No hay nada más que yo!
7: Resulta que llega el Pelochas con su chorcito cachetero y su camisita de la América.
2: ¡Ya escupí el café feo, güey!
7: Le dice al feo, oye, güeyito, me dijeron que tú con eso que ya crees en los extraterrestres, ya estás aprendiendo a ser adivinador. Y dice el feo, sí, claro, loco, pues yo vengo ahí de los brujos de Veracruz, de los brujos. ¿Por qué no me enseñas, feyito, a ser adivinador?
3: Ala.
7: Y dice el feo de ahí, si miras aquel cuarto que está allá, ve quitándote la camisita y el chorcito. Y dice el pelón, ah, no, tú me quieres hacer otra cosa. Dice, ya vas aprendiendo. Ya vas
3: aprendiendo.
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3: Oigan, chavos, aunque ustedes no lo crean, hay parejas que dicen, vámonos de vacation, pero cada quien por su lado.
2: ¿Cómo?
3: Tú vete a un lado, yo me voy, pero del otro lado del universo.
2: ¿What?
3: Dicen, ¿conocen a alguien así que se va de vacaciones por separado?
2: Yo tengo unos amigos, de hecho ahorita ella anda en Japón.
3: ¡Hala! ¿Y él?
2: Trabajando.
3: Ay, qué feo está eso. ¿Conocen a alguien? 1-855-370-3100.
2: Y agárrate porque el día de hoy, más adelante, te vamos a dar una cantidad de manzanas. Cuenta las manzanas y gánate $1,000.

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0: Buenos días. Estas son noticias del este de Texas. Un agente del Departamento de Seguridad Pública de Texas mató a tiros a una persona armada el sábado por la tarde mientras acudía a ayudar a las autoridades locales con un caso de una persona con tendencias suicidas, según informó el DPS. El incidente ocurrió alrededor de las 3:30 p.m. en la cuadra 11.000 de la calle Ingram en Brownsboro. DPS indicó que el agente se encontró con la persona armada con un arma de fuego y le ordenó que la soltara. La persona no obedeció y apuntó con el arma hacia el agente, lo que llevó a este a abrir fuego. En otra nota local le cuento que el Departamento de Bomberos y Rescate de Gilmer recuerda residentes del condado Shure que hay prohibición de quema, ya que las condiciones de sequedad aumentan el riesgo de una rápida propagación de incendios forestales. Las autoridades de bomberos instan a residentes a reportar cualquier incendio que observen, incluidas las quemas realizadas por personas o los pequeños focos de fuego a la orilla de la carretera. Finalmente, recuerdo que un hombre de 77 años del condado Shelby, cuya desaparición se reportó el viernes, fue hallado sin vida, según informó la oficina del sheriff del condado Shelby. Las autoridades identificaron al hombre como el señor Pate e indicaron que fue localizado el sábado y que ya se han realizado las notificaciones correspondientes. Se había emitido una alerta plateada, Silver Alert, para Pate, después de que fuera visto por última vez alrededor de las 10:30 m del viernes 14 de agosto en Joaquín, Texas. Para enterarse más, vea los noticieros de CBS Canal 19. Les ha informado Juan Martín Ovalle para La Invasora, siempre informando a la comunidad.
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5: Comenzamos la semana con condiciones de totalmente despejado y máxima hoy pronosticada en 103 grados. Misma historia, mañana 103 la máxima, mínima en 79. El día miércoles, 102 grados máxima, mínima 78. Condiciones también muy calurosas para el jueves con 102 máxima, mínima 78. El viernes, 3 dígitos también en 100 grados máxima la temperatura pronosticada. Para La Invasora, con el pronóstico del tiempo, Juan Martín Ovalle, el padrino de La Invasora.
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1: A ver, venga.
2: Aunque ustedes no lo crean, yo no lo puedo creer. Dicen que hay parejas que se van de vacaciones. Pues, mi amor, ¿nos vamos de vacaciones? Sí. Pero tú vete a Cancún y yo me voy a...
3: ¿Sí?
2: No sé.
3: Sí.
2: A San Antonio.
3: ¿Qué chido? A visitar a mi mamá. Sí, no.
2: ¡Qué chido! De locación.
3: Tengo unos compadres así para...
2: No manches.
3: ¿Neta?
4: Vamos a Colombia a visitar a mi mamá.
3: Ándale.
2: Tu mamá no vive en Colombia. Tu
4: pero
2: mamá
4: tengo
2: no vive.
4: Una mamacita ya. Está bien buena.
2: ¿Conocen a alguien que viva así? Que se vaya de vacations de un lado y a otra persona al otro lado. Eso está bien raro.
4: Está chido.

0: chicos.
1: What happened?
0: Salió un ¿cómo le podré decir?
1: ¿Estudio?
0: ¿Cómo es?
1: ¿Noticia?
0: Estudio, noticia, noticioncísima. Oye, aunque usted no lo crea, hay parejas que se van de vacaciones, pero por separado.
1: Sí, sí, me ha pasado.
0: No manches.
2: Es lo normal, ¿qué no? Descansar de la pajuelona de la
3: tienda. Ojalá.
2: Son vacaciones.
3: Vacaciones.
1: No, no, dónde las.
0: Oye,
1: no,
0: pero yo no había escuchado jamás de eso.
1: Yo tengo unos compadres que son así, Pau.
0: Oye, qué chido. ¿Ustedes conocen a alguien así? 1-855-370-3100.
1: Sí, sí, mira, tengo un compadre que él se va, le gusta mucho la cacería a mi compadre. Entonces, él para relajarse, él se va a la casa. A su
0: cacería.
1: A la casa de
0: cazar.
1: A la cacería de animalitos, pues.
3: Ay, qué gacho.
1: Cuando es temporada, pues le gusta, güey.
3: Pues sí.
1: Es un hobby, se relaja.
0: Sí.
1: Y ella ya como que le está gustando viajar, conocer el mundo, pero ya quiere salir del rancho. Porque de repente también el compadre, oh, no, que vamos de vacaciones. ¿A dónde? Vamos al rancho, que no me visita mi mamá, ya mi papá en las vacas. Ay, no, Gilberto, ya vamos por otro lado.
0: Ay,
1: y dale, lo mismo. Ella ya quiere que las Europas.
3: Ah,
1: ella ya quiere que el.
3: Está bien.
1: Pues llévame a Disneylandia. Cool. Pues ahí nos vamos luego para Disneylandia. No, pero yo quiero Disneylandia de París. A la madre.
0: Ay, pero está padre.
1: Y se van.
3: Hay mujeres que les gusta la cacería, ¿verdad?
0: Hay mujeres que a mí no me gusta, la verdad.
3: La Chayo por un tiempo agarró la maña de irse de cacería.
0: ¿Sí?
3: A la casa de la comadre con una chancla así. Mira cómo están cucarachas. Órale, ya llegué, comadre. Vámonos.
0: A ver, tenemos al Charlie Cho.

0: Oye, Carlitos. Pao,
1: chiquita, ¿cómo estás?
0: Bien, mi vida, precioso. Oye, esto está bien loco. Dicen que hay parejas que se van de vacaciones pues, a lados diferentes.
1: No, no está loco. Yo merengues, yo dejo ir a mi vieja de vacaciones sola.
2: ¿A dónde?
0: Mira, Jonas.
1: A donde apunte la pata. Nunca ando preguntando que sí, que por qué para allá, que por qué para acá, que pues nada.
3: Está bien, el que le gusta que le pongan el cuerno, está bien.
2: Agárralos de tendedera los cuernos.
1: Pelón, es que para que le pongan el cuerno a uno... en cualquier momento, eso como sí. Ahorita tú estás en la radio, a lo mejor allá tu hija está con alguien.
4: Ya hasta le suben. A ver, dice que a ver, súbele, a ver si sigue acá. Vamos, ¿sí al otro? Otro. Oh,
0: pues. A la que
2: a mí no más con que
3: tengo cámaras.
1: Tengo mujer.
3: Tengo cama, eso no pasa, tengo cámaras. Y perro.
2: Y apagada.
0: Así tú.
1: Y no te la saben la de las cámaras de que apágala cuando voy a entrar.
2: Con el rebozo.
0: ¡Qué intensidad!
2: ¡Qué pasón!
3: Oye, Carlos, chulo. ¿Y cómo, pero cómo comenzó esto, güey? De que viajar tu esposa sola, sí, con amigas, ¿qué onda?
1: Mira, ¿sabes qué? No es muy social, es medio antisocial.
3: Ok.
1: Y normalmente a ella le gusta ir a México. Uh-huh. Pero últimamente, en los últimos 3 o 4 años, ha viajado que para Francia, que España, Egipto. Y luego me invita, ¿qué onda, vamos? Le digo, no me gusta, a mí no me llama la atención conocer otros países. Para mí, uh-huh, yo prefiero seguir yendo a México y conocer más México.
3: Ajá, muy bien.
0: Oye, ¿y ¿verdad? ¿Por qué no dicen un viaje tú, un viaje yo, un viaje tú, un viaje yo, en vez de separarse?
1: No, porque uno trabaja más tiempo y ya tiene más chance de salir. Entonces, ¿para qué la tengo en la casa todo el tiempo? Y yo no puedo ir, pues que vaya ella, que disfrute.
0: Oye, no, hombre, este hombre es digno de un monumento.
2: A mí que tiene una nada, sí. Tiene una nalguita ahí en México. Manche. Y la vieja de en Europa.
3: Ah, sí. Oye, güey. Oye, Carlos, y por ejemplo, cuando ella se va, ¿con quién se va? O sea, también son señoras solas, divorciadas, ¿qué onda?
1: Pues mira, tenemos casa en México. Se va a la casa, o si no, luego se va que con las hermanas o que con la mamá, y ahí anda, ¿verdad? Y no tanto yo, ¿qué onda? ¿Cómo andas? ¿Dónde estás? Anel, si me nace llamarle de nuevo, pues le hablo y no pregunto ni dónde ni nada. ¿Cómo estás? ¿Cómo te está yendo?
2: Que no te nazca.
3: ¿Eso es matrimonio o son compas? La neta, güey. ¿Sí? O sea, se ve medio raro eso, ¿no?
1: Aparte. ¿Eh? Aparte, ahorita estoy descansando de ella. Tiene 15 días que se fue.
0: ¿A dónde? O sea, ¿sabes a dónde se fue, Carlitos? ¿O no tienes idea?
1: No. Sí, está en México. Ahorita, bueno, en realidad, mira, ahorita no son vacaciones porque está enfermita su mamá y fue para
3: verla. Deja, la pregunta no era esa, Pau. La pregunta era, ¿sabes con quién está? No, ¿dónde está?
1: La neta no sé. La neta no sé.
2: Está bien, güey.
3: Está bien, no pasa nada.
2: Feliz, qué investigador.
3: A ver, ya tenemos a Fernando con nosotros. Ese es mi Fer, ¿qué me quedó?
5: Buenos días.
0: ¿Qué onda, chulo? ¿A poco tú conoces a alguien que se va sin su mujer o sin su hombre así de vacaciones?
5: Yo merito.
0: ¡Hala!
2: ¿A dónde?
0: Bien rudo, macho, al papel en pecho.
5: No, pues, ¿para dónde? Pues, era mi ex, se iba para México y yo me quedaba aquí, yo me iba para Santa Mónica.
2: Uh-huh. Ah, ¿a la Santa Mónica?
3: Oye.
2: Y las, sé por dónde, güey.
3: Oye, compadre, ¿y por qué no, por qué ibas con ella? ¿No puedes, paisano? ¿O de plano no te gusta? ¿O qué? ¿Cómo anda, Fer?
5: Es que la familia no me quiere.
0: Ay.
2: Ay, hijuela.
0: ¿Por qué no te quiere? Criminal, si tú eres un ser de luz.
5: Porque.
2: Un ser de luz.
5: Me gana. Haz de cuenta que ella me gana con 20 años de diferencia.
0: ¡Hala! Ah, eres un bebé.
3: Mayorcita.
5: Yo tengo 34, ella tiene 54.
2: Ay, no.
0: Oye, pero pues te deberían de querer más.
2: No, pues.
5: No, ¿qué? La mamá no me quiere cuando me casé, porque me casé con ella, no me quiere.
2: ¿Qué?
3: Le robaste a su bebé, a su morrita.
5: ¡Hora! No, pues.
2: Este sí es de los buenos, loco.
4: Nomás cuidado, Fernando. Que... No la vayas a embarazar a la niña.
2: Va a salir muy arrugado el chamaco.
0: Ya hay mujeres que se embarazan a esa edad, ¿eh?
5: ¿Cuál embarazo? Ahora sí, está. Como es el dicho, ya ni con chicle pega.
0: No seas gacho, porque le elegiste. Oigan, es cierto que aunque ustedes no lo crean, parejas que se van de vacaciones por separado, uno a un lado, al otro, conoces a alguien, 1-855-370.

0: Jesús de Veracruz. Aunque usted no lo crea, hay parejas que dicen, vámonos de vacations. Vacation time. Pero tú por tu lado y yo por el mío.
1: ¿Qué?
0: Juntos, ni a la esquina, esposo mío, ni a esposa mía.
2: Antina debería hacer todo el tiempo.
1: Está chido, me gustó la idea.
2: La enmaizada.
1: Me gustó.
0: ¿Cómo cree?
3: No,
0: está bien raro eso.
3: No, yo quiero compartir con mi vieja.
0: Claro, eso es el amor.
3: Crear nuevos momentos, Pau.
0: Oye,
3: cosas para reírnos, para platicar.
1: Ay, qué
3: para
1: bonito se oye.
3: Pues güey, anécdotas.
0: Tanto tiempo trabajando para poder tomarte unos días de vacaciones y después decirle, pero te quedas tú.
1: Yo quiero
0: está
1: ir.
0: Bien, chafa.
3: Vamos
1: estaría
3: a
1: chido,
3: China.
1: Estaría chido, ¿no?
3: Pero qué, ay, qué padre.
1: Se cayó de la ¿cómo se llama? La Great Wall.
3: Ajá, de la. Esa, la
1: se
3: muralla.
1: Cayó de la muralla china. Ahí creaste momentos de risa.
0: A ver, ¿qué dice la gente? 1-855-370-3100. Tenemos al Zuka.
3: Es Zuka.
1: ¿Por qué le dicen así a ese güey?
4: Aquí andamos, mi querido Rotoplas.
3: Se apellida Motón.
4: Ándale, ahí merengue soy.
0: No. Oye, chulo, ¿a poco tú conoces a alguien que haga eso? Que se va uno por su lado y el otro por el otro.
4: Abuelita, soy tu nieto, pues yo mero.
0: ¿Cómo vas
4: a ir a llevar comida a un buffet también tú?
3: Hoy no más.
0: Cállate, Zuka.
1: ¿A dónde vas, Zuka?
4: Mira, voy de 5 o 6 veces al Terre al año. Oye, todo el mundo me pregunta, oye, pero ¿por qué no te llevas a tu esposa? Porque le digo, ¿cómo vas a llevar comida a un buffet tú, bien tú?
1: Menso.
0: Oye, ¿y cómo llegaste a este acuerdo con tu mujer de que ella no puede ir? No,
3: al rancho.
4: No, pues si no se acuerdo, yo estoy a la antigüita, o sea, yo voy a donde voy, vengo, viajo donde viajo, y como los viejitos de antes, regreso a mi casa y si ella quiere a algún lado, pues. ¿Para qué andar? O sea, así me conoció y así le vamos a echar para adelante.
1: ¡Ay, Zuka, te admiro, Zuka!
2: ¡Ay! ¡Qué bueno! ¡Qué
3: un
2: bueno,
3: hombre de adeveras!
0: Oye, Zuka, ¿y ella sale sola o no?
4: Mira, ella no le gusta viajar mucho para allá, para aquellos lados y no sé qué rollo.
1: Se marea.
4: Mira, las marcas blancas que traigo en mis zapatos no son de calceta, no son de cal como las del pelón para que no se le suban las hormigas.
1: ¡Ey! Las marcas blancas.
4: Uno tiene, tu esposa te conoce de una manera y tú no tienes que cambiar. Si tu esposa te conoció de parranda, de viajes y eso, y ya después te quieren tener en casa, pues entonces mejor que le busquen por otro lado.
1: ¡Es Zuka!
2: ¡La mata!
1: Zuka.
2: Desde abajo se crece el maizado.
1: ¡Sí, señor!
4: Así es mi boy Blue.
0: A ver, tenemos al Arturito. ¡Arturito!
3: ¡Bienvenido, que petó, mi Turi!
5: Buenas, buenas.
0: Buenas, buenas. A ver, cuéntanos, ¿a poco tú conoces a alguien que hace eso?
5: Sí, fíjate, mi comadre se fue para la República Dominicana. Ya andaba bien a gusto como por una semana. Y mi compadre, pues solito en California.
3: Uy, no, más. Y aquella va chateando con puro Romeo Santos, güey.
0: Chulada.
1: Y regresó embarazada.
0: No, hay que. Del Espíritu Santo.
5: Le digo a mi compadre, ¿y tú por qué no fuiste? Dice, es que aquí andaban 3 cueritos a los que andabas queriendo agarrar.
3: ¡Oh,
0: no! ¡Qué bonita familia!
3: Oye, ¿cuánto tienen de matrimonio, Arturo, tus compadres?
5: No, ya tienen casi 25 años.
3: ¡Wow!
1: ¿Eh?
3: Fíjate.
1: ¿Una vida?
2: No, está bueno, está bueno. Así la debe ser, vacaciones.
1: ¿Y sí?
2: Descansar del trabajo.
1: ¿Y de la vieja?
2: De la misma gente y de la pajuelona
0: también. Pero se supone que tienes que llevar a tu esposa de vacaciones, a que disfrute, a que la pase top. ¿Cómo la vas a abrir?
3: Oye, a unir, después de un viaje, de unas vacaciones, te unes más con tu pareja.
1: ¿Ah, todavía?
3: Dicen.
0: Van a decir, llame vacaciones.
1: Lo que quiero es desunirme y tú unir.
0: A ver. Tenemos al Joel. Hello, Luis.
1: De unirte.
6: ¿Qué pasó, muchachos?
0: ¿Qué onda, chulo? ¿A poco tú conoces a alguien que se va de vacaciones por un lado y la esposa por el otro?
6: Mi esposa y yo, ella se va para Guadalajara, yo me voy para Chihuahua.
0: ¿Pero por qué? ¿Cómo llegaron a ese acuerdo?
6: Mira, es que yo cuando voy a Chihuahua, por ejemplo, el pelón va a saber, cuando vamos en las temporadas de las ferias, Santa Rita,
3: papi.
6: Va uno al palenque, va uno a las charreadas, va uno a eso. Ella no le gusta eso. Ella le gusta ir a Guadalajara, estar comiendo con sus tías, conviviendo con sus primas, que una carnita asada, que vamos para acá, que acá. Y a mí eso me aburre. Le digo, oye, ¿a qué hora jugamos? Aunque son las cartas o algo. No, es que nosotros así nomás nos juntamos. No, le dije, ¿sabes qué? tú por tu lado, yo por el mío. A mí déjame acá, yo me voy al Palenque.
1: ¡Hala! La feria de Santa Rita, ¿está chida?
3: Sí, muy perra, güey, muy perra que se machín. Pone oye, oye, Joel, pero también digo, tu esposa puede ir contigo, a lo mejor sí, unos tres, cuatro días. No, ¿o no le gusta Chihuahua de plano? ¿O tu familia o qué?
6: No, sí va. Pero haz de cuenta que cuando va, ella se mantiene con mis tías en el tianguis, se mantiene con mis tías para acá y para acá. Mis tías les encanta porque las lleva. Ajá. Pero ella dice, pues es que en realidad ni allá ni acá andamos juntos. Mejor déjame, voy y convivo con mi familia y tú convive con la tuya.
1: Pues sí, ya no andan juntos, que convive. Vete al Joker ahí en Juárez también, pásale por ahí.
3: Está chido. ¿A poco todavía sigue abierto?
1: Convives con muchas morras.
0: ¿Qué es el Joker?
3: No, Joker.
0: El Joker.
3: Ajá, ay, como el de Batman.
0: Club. Ah,
3: está bien.

0: regresar platicando acerca del estudiante belga. Un estudiante de Bélgica de 18 añitos que la CIA de ayudante de plomero se encontró un tesoro con valor de 10 millones de dólares.
1: ¡Ay, cállate!
0: ¡Sí, señor!
2: Pues que se encontró.
0: ¿De qué se trata?
2: What happened?
0: Ahorita al regresar, está escarbando para la plomería. Ajá. Ahí para el desagüe y dijo 9 millones de dólares.
1: No, hombre.
2: ¿Cuánto dije? ¿9 millones? Ya me quitaste uno.
1: ¿De euros?
2: Ah, de euros.
0: Son 10 millones de dólares.
2: ¿Pero qué se encontró?
0: Ahorita te cuento.

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0: ¡Que a toda madre! Ser el chalán de un plomero y de repente decir: oye, me encontré un tesoro.
1: ¿Hala?
0: ¿Qué? Con el valor de 10 millones de dólares.
2: No,
1: no manches.
0: ¡Me lo voy a clavar todo!
1: ¡Ay, feo! Eso sí te lo he oído.
0: Y también el tesoro. Ahorita regresamos platicando. Esto ocurrió en Bélgica.
1: ¡Oh, yo quiero ir a ver!
3: ¿Qué se encontraron o qué fue?

0: vida.
1: Pero si todo el tiempo tiene sueño, feo. Pero,
0: no, no, este es un sueño del otro sueño.
2: Ah, morirte.
0: ¡No!
2: ¡Ah!
0: ¡Otro!
2: ¡Otro! ¡Ya sé! Ver a los extraterrestres a la cara, güey.
0: ¡No, ya lo di!
2: ¿Cómo?
0: No la cara.
1: Pero ¿qué les viste entonces?
0: Los vi de lejitos. Ah. Así la nave. ¡No! Pero el sueño mío es encontrarme un tesoro machín. Como el que se encontró este morrito.
2: Pues ya te lo encontraste, güey.
0: ¿Con quién?
2: La Chayo.
0: ¡Oh!
2: ¡Ay, qué bonito!
1: Es el mayor tesoro.
0: No, no me maten el sueño que tengo, por favor.
3: Una de veras.
0: Algo real de lo que me gusta. De lo que me gusta. Así como este morrito chalán de plomero, ayudante.
1: ¿Qué hizo?
0: Que para pagar sus gastos agarró ese jalecito y dice, voy a la universidad.
2: Okay.
0: Y de allí, pues, pago mis estudios.
2: ¿Ah?
0: Esto ocurrió en el país de Bélgica.
1: Ah, eso está. ¿Él de dónde es entonces?
0: De Bélgica.
2: Uh-huh.
0: Él es un morrito bien, belgicaniano.
2: Ah, ok.
0: Él es belga.
1: Se dice
0: él
1: eso.
0: Es belga. Okay. Y el morro.
1: ¿Y tú?
0: Yo soy una. Y el morro le dijo el jefe.
3: ¿Qué le busca?
0: El patrón.
1: ¡Tú eres mexicano!
3: ¡México-americano! Y todavía le tocas y le rascas.
1: ¡México-americano! Quería
0: claro.
1: que me dijera.
0: ¡Ah! Mira. Oye, entonces el
1: morro
0: le dijo el jefe.
2: Ajá.
0: Déjenme, le doy vuelta al café.
1: Que... Aparte con la pluma que está escribiendo.
0: El jefe le dijo.
2: Ajá.
0: Oye, tú, belguita. Porque es de Bélgica. Y dijo, ¿qué pasó, jefe? Escárbame allí, al lado del alcantarillado.
1: ¿Qué?
2: Era el chalán. Sí.
0: Y empieza el morro con la pala.
2: ¿Y si era o no era?
0: ¿Qué? ¿Era qué?
2: No, o sea, si era el chalán, si era buen chambeador.
1: Ay, me da gusto.
0: Era
1: bien ganador.
0: Bueno, para trabajar.
1: ¿Ah?
0: Y el morro empieza, de repente... Dice, hijo, ¿qué es esto? Soy yo como que unos tornillos hicieron ruido y... hijo. ¿Qué creen?
2: Tornillos.
1: ¿Qué?
0: Que le pega a una bolsita.
2: Ajá.
0: Con monedas.
2: No.
1: ¿Cómo que con monedas?
0: Con monedas de oro puro de 24 quilates antiguas.
2: No.
1: Ala.
0: Y el morro dijo, no le voy a decir al jefe, pero el jefe lo está aguachando desde lejos. Y a ver, ¿qué te encontraste?
1: Híjole,
0: no,
1: qué
0: pues
1: mala
0: me encontré esto. ¡Ah! Dijo. Y el morro dijo, pero espéreme porque oí otro ruido. Y que empiezan a escarbar más. Y el morro, te empezó. ¿Y qué creen?
1: ¿Qué?
0: ¿Qué pasó? Cuando el morro iba como 2 pies de profundidad con la pala, que le pega a otro ruido. A otro ruido así como de monedas y de tornillos. ¿Y qué creen que eran?
2: ¿Qué era, feo, qué?
0: Eran 45 barras de oro puro de 24 quilates.
1: No. ¡Eso es suerte!
0: Parte de antiguo 24, güey.
1: Oye, eso es suerte.
0: Con un valor de 10 millones de dólares.
2: ¡No, qué perrón, güey!
0: 9 10. Millones de euros.
1: No manches.
0: ¡Güey! El morro
2: se rayó,
0: se rayaron bien machín.
1: Oye, pero se lo quedó o lo tuvo que dar.
0: No. Espérame.
2: Ajá.
0: El cuento todavía sigue.
1: Hola.
0: Que le dice al jefe y las empiezan a contar y las guardan.
2: Ajá.
0: Y de repente el jefe estúpido.
2: No.
0: Trabajaba para la ciudad.
2: No. Híjole.
0: Y que le cuenta a uno de sus compañeros que estaba en otro jale.
1: Sí.
0: Y el otro idiota del compañero que le dice a otro. Y el otro le dijo al otro jefe.
1: Ay,
0: y el jefe le dijo a la chota.
2: No, ahí va. ¿Y el tesoro qué pasó ahí, Feito?
1: ¿El tesorito?
0: Espérame.
2: Ajá.
0: Y Mariana, la jefa de la policía.
2: Mariana.
0: La jefa de la policía se dio cuenta y viene y empieza a investigar a fondo. A ver, vénganse para acá. Aquí hay sacaron cuenta. 9 millones de euros. La jefa de la policía.
2: Oye, pero
0: los echó en una carrucha. Y vámonos al departamento a decomisar esto.
2: ¿Y el tesoro?
0: Se lo llevó la belga esa. La jefa de policía.
1: Qué mujer tan inteligente, ¿eh?
0: Sí. Ay, esa señora.
2: Oye, pero al morrito le deberían de haber dado algo, güey. Algo.
0: Lo cuentan como patrimonio. ¿Cómo se llama esa
1: madre? Yo sí sé, le dieron un diploma. de estúpido. Le dieron un diploma diciéndole felicidades.
2: No, por estúpido. Güey, a mí me pasó. Es que lo que pasa de que uno cuando está chavo no sabes qué hacer, no sabes qué hacer con lo que te encuentras.
0: Claro.
2: A mí me pasó cuando yo trabajaba aquí en el Buenapart Mall, limpiando, me encontré una cartera, güey. Entonces la barro la cartera porque yo traía mi escobita y mi recogedor.
1: Ey.
2: Moñito y todo el rollo. Entonces, ay, dije, mira una cartera. Y la barrí. Entonces me topé a don Cirilo.
0: Te dio miedo.
2: Que don Cirilo, chilango don Cirilo.
1: Es que seguro la cartera no traía nada.
2: No, pues es que todavía no la revisaba. Entonces dije, a ver, y me dio miedo, me saqué de onda.
0: Sí, digo, da miedo, da miedito.
2: Don Cirilo, porque cuando trabajas en los moldes, sabes los pasadizos, hay pasillos que están vacíos, entonces me meto ahí con don Cirilo. ¿Qué pasó? Y luego digo, oiga, me encontré una cartera, don Cirilo.
1: Sí.
2: A ver, de volada le metió la mano al recogedor, la sacó. Sí traía dinero. Traía.
0: ¿Cuánto?
2: No me acuerdo, güey, traía...
0: ¿Como unos 100 bolas?
2: No sé, pero a mí me dio como $40 nomás. No, y me dijo, mita y yo me encargo de la cartera. Le dije, ah, bueno,
0: ¿qué?
2: Pues...
0: ¿Qué?
1: Le voy del delito.
0: ¿Chilango, don Cirilo?
2: Sí, machín, güey, chilango.
0: Un chilango se encuentra un estúpido.
1: No.
0: ¿Y se aprovecha de él?
1: Yo me acabo, fui al centro comercial. Y estaba en el estacionamiento y cuando me bajé del carro, pisé y había una bolsa. Y tenía dinero. Y yo agarré y la envolví y se la metí en el carro de al lado. Dije, porque a lo mejor lo necesita. Era una bolsita así como...
0: ¡Ay, pa'
1: como
0: vos,
1: de...
0: Ay,
1: como transparente vos, negrita. Ahí se la puse en su...
3: Si ¿por no qué? Si no te la robas, tú se la va a robar a alguien más, pa'
1: ¿qué bola? Tal si necesitaba ese dinero para algo importante, unas medicinas, no sé, lo que sea?
2: Sí.
1: Ahí se la envolví y se la dejé en el manubrio.
0: Pobrecita, exacto, la dueña del Mercedes-Benz ese, güey.
2: Ay, lo necesita los $20. Comadre, ¿tú qué te encontraste y lo devolviste o no? ¿Te lo quitaron? ¿Qué
0: vas a devolver, no, hombre?
2: 1-855-370-3100. Y conéctate porque vamos en vivo a través de YouTube. Es @buenomalafeo. Ahí también para que veas la foto del belga este.
1: El
2: que...
1: feo, el feo.
0: La belga, la señora también.
2: No, ahí está el morrito con
0: la
2: el oro, güey.
0: Yo la vi.

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1: A ver, bienvenidos a toda la bandera que están en vivo a través de YouTube. Arroba bueno, malo, feo. Cáiganle para que vean. Al morrito este que mi compita el feo nos estaba platicando, el morrito belga.
3: El belga que se encontró un tesoro de con un valor de 10 millones de dólares.
4: Y él sí es, ¿eh?
3: Eran 9 millones de euros, el morro estaba, era
1: 9 chalán. Millones.
4: Ese, él sí es.
3: Chalán.
4: Belga, chalán. Porque es de Bélgica. Sí. Y muy millonario. Machín, bueno, casi millonario.
3: No,
4: millonario,
3: él no.
4: De suerte.
3: Él no, se lo quitó todo, se lo llevó la belga esa, la.
1: ¿Cuál?
3: La jefa de policía, Mariana. Así llamaba María.
1: Híjola.
3: No, se lo decomisaron.
1: Pregunta. Entonces,
3: ¿por qué tienen que abrir
1: cuando te encuentras algo así, lo tienes que reportar o cómo?
4: No, ahí lo cacharon,
3: ¿Cuál que tienes?
5: El tesoro nacional de la humanidad.
3: ¿Qué? ¿Tesoro nacional?
5: Mucho dinero,
3: ¿ese de algún archimillonario lo enterró?
4: No, creo.
3: Tesoro nacional.
1: Tus nachas sí son arqueología.
4: Sí. Eso es una reliquia internacional.
1: Sí, egipcia.
4: Oye, hay una película que salió hace poquito de eso, que en una casa encontraron en la pared que ahí había dinero, habían oro, ¿te acuerdas? Algo así.
3: También ahora con el temblor, película? Supuestamente, ¿sí? En Colombia, encontraron unas caletas en una pared de un edificio.
1: No.
3: Se cayó y había mucho dinero.
4: No manches.
3: Y yo no sé por qué no compraban oro y lo clavaban. En oro es más fácil clavar $1,000,000 en oro que en billetes.
1: Fíjate, ¿hubieras trabajado con Pablo Escobar?
3: Pues sí, lo hubiera llenado de oro yo.
4: Le bajé todas las paredes. Mira,
3: en YouTube estamos enseñando el oro, las barras de oro. Arroba bueno, mala, feo, para que lo watchen.
4: Es que son muchísimas.
3: Ay, no, demasiado.
1: O sea, ¡qué hermoso! Eso equivale a $10,000,000, feo.
3: 10 millones de dólares.
4: ¿Una de esas cuánto es, feo?
3: Ahí sabe, dependiendo en el peso, tengo que hacer cálculo.
1: Uy, no más.
3: Sí, porque
4: más
3: no son de un kilo, son de varios kilos.
4: ¡Ah, su máquina! ¿Qué haces? O sea, la neta, si de repente vas un día a trabajar, nadie te está viendo, pero a lo mejor hay una cámara lejana.
3: ¿Me vas a hacer una
4: ¿te
3: pregunta
4: arriesgas?
3: Estúpida, por favor.
4: ¿Te arriesgas o no te arriesgas? Claro, oye, a mí me daría miedo.
3: ¿Qué?
4: Yo me daría miedo.
3: ¿Si te encuentras algo así?
4: ¿Y si ves que hay una cámara lejana? Y tú estás ahí.
1: Y es que a veces
4: no
3: te
4: manches,
3: la metes y te sientes en el hoyo y te la metes donde pueda para que no la mire.
4: El feo se la traga
3: y sales así caminando con las nalgas apretadas. ¿Qué tienes, Pau? No, ¿qué mal estómago?
1: ¡Ey! Ahí el apretadito. Ya lo vi.
4: Algo trae.
1: Trae la barra, ya lo vi.
4: Algo trae que lo trae bien contento.
1: A ver, mira, tenemos a mi compa el Cheve. Hola, Cheve, bienvenido. ¿Qué meteo?
6: Hello, carnalito.
1: Saludos.
6: Buenos días.
1: Pau.
4: Mi amor.
6: Cosita hermosa.
4: Precioso tú. Oye, papito.
6: Sí, más que nada, para ese sellito y Don Telaraño.
1: Saluditos. ¿Qué quieres?
5: Manda dinero, mándame una barra de oro, Cheve.
6: No, tengo un cheque para mandárselo a la cueva del cavernícola.
5: Aplausos para el Cheve. Cuando llegue.
3: Oye, ¿qué harías si te encuentras así?
4: Yo les voy a dar mi número de teléfono para que ahí depositen.
3: Un tesoro, loco. ¿Qué harías?
6: Mira, mi sellito, te digo la neta, camioneta, de que yo me encontré una cartera con 2,000 baros.
3: ¿Tan poquito?
4: Hay unos $2,000, a nadie le caen mal.
6: ¿Sabes? Me lo encontré en una tienda Target, y entonces yo vine a pagar, y la estaba ahí tirada. Yo le tiré la sábana de mi hijo rapidito.
3: Órale.
4: La sábana de mi hijo.
3: Rapidito.
4: O sea, mi hijo congelándose en hipotermia, pero él con
1: la papá, sobre... y mi cobija, no, espérate, niño, ahorita no.
4: ¡Cállate!
1: ¡Tengo fe, cállate!
6: Y como dijo el feo, si yo la regreso no me van a dar ni madre, si que lo quise, la clavé, gordo.
3: Exactamente.
1: Oye, y luego, Cheve, ¿qué pasó? O sea, ahí con la cobijita levantaste el bulto. ¿Cómo?
6: No, yo cuando tiré la cobijita, la de mi niño, en la carriola la tiré, la levanté, y después de poco tiempo andaban dos personas, tú sabes, ahí como queriéndola buscar.
4: ¡Qué mala!
3: ¿Cómo
4: se la regresaste, verdad?
1: Obvio.
6: No, que voy a regresar, no regresé nada.
4: Oye, y seguro malo, yo vi al señor de allá que se la llevó. Así, ese señor de allá la trae.
3: Que le eche la culpa a alguien.
4: No.
1: Oye, compadre, ¿y cuándo contaste todo lo que había? ¿Hasta dónde llegó? ¿Qué onda? ¿Lo enfriaste? ¿Qué hiciste con él?
3: La casa.
6: No, yo esperé que pasara yo el tag y lo que me estaba preocupando que fueran a revisar las cámaras, ¿me entiendes?
1: Ah, ok.
4: Les digo.
1: Ajá.
6: Y agarré y esperé y nada, no revisaron nada y todas las cosas. Agarré, me llevé el dinero para mi casa. Y saqué ese 1,500 para mí y otros 500 le di y me fui a las chinitas.
3: ¡Ay, eres de los míos!
4: O sea, todo se lo gastó para él. No manches, ya no me lo imagino sentado en la cobija 3 horas ahí en la calle. Así.
1: Oye, ¿y el a ver, y de los 2,500 me lo gasté en las chinitas, y los otros 2,500, no, eso sí, a lo estúpido, dice.
4: No me importó.
1: Tenemos a Víctor. ¡Hola, Víctor! ¡Qué peteado! Víctor, a la 1.
4: Víctor.
1: A las 2.
6: Ah, bueno.
1: Saludos, Víctor. Compadre, ¿qué te encontraste, Víctor? ¿Qué fue?
6: Fíjate que le platicaba yo al muchacho que hace pues bastantito, ¿sabes? Tengo 50.
1: Okay.
6: Estaba en la secundaria.
1: Ajá.
6: Salía de la secundaria y me iba a trabajar a hacer unas jabas para los tomates saliendo de la secundaria en la tarde a un ranchito, más o menos, unos 10 minutos. Y en eso estaba una camioneta vieja, pues arrumbada, sin llantas, sin nada. Y no sé qué me dio por mirar, abajo había una bolsa negra, escondida como con 15 pacas de billetes.
4: ¡Ay, cállate!
1: ¡Ay, mamá! ¿De a cuánto?
6: De a 5 pesos en aquel tiempo de los niños héroes, no sé si se acuerdan.
3: No, bueno, no, no, es mucha lana.
4: ¿Cuánto dinero era en total?
6: Eran 15 pacas, eran como unas 7 pacas de a 5 y las demás eran de a 10 pesos. No pero manches. En aquel tiempo era mucho dinero.
4: ¡Qué locura! ¿Y qué hiciste?
1: What happened?
6: Los agarré yo y metí a mi mochila y me fui caminando. Y cuando iba caminando para mi casa iba pensando...
5: ¿Qué? Estaban adentro de una camioneta. Eso no es encontrarse, pero es robar.
3: Era camioneta vieja, ya. Oye, no servía.
4: Sí, ¿sí qué hizo? Me senté en la paca a esconderla.
6: ¿Eh? Vieja.
3: Güey, te hubieran comprado un celular, güey.
1: Sí, güey, el celular vale más.

0: yo feo.
1: Y esto.
2: El chisme es.
3: ¡Mira!
2: Oigan, ya se casó el Ciu. Cristiano Ronaldo.
1: ¿Por qué?
2: No manches, qué bodorrio.
1: Wow.
2: Yo creo que la Georgina traía más joyas que no había visto a alguien con tantos diamantes juntos. No, hombre, les traigo todo.
1: ¿Millones de dólares?
2: Yo creo que sí, feo.
1: Se lo robo el
2: anillo. Yo creo que hasta billón. Ahorita que veas el collar que traía.
4: No.
2: Se veía espectacular. La casita, no, billones, la enseñaron. No. Feo. ¿Qué? Como del tamaño de tu cabeza, imagínate.
1: Ah, no,
4: su motivo tendrá.
2: ¡Trillones!
4: Pero no tan grandote.
1: Yo no dije
2: de la
1: nada.
2: Altura del cuyo. Son unos tetos. Oigan, traigo imágenes, traigo todo. Cosas que me mandaron exclusivamente a mí, mis amigos. Yo no pude ir. Estaba ocupada.
4: Pero te llegó la invitación.
2: Me llegué. ¡Obvio!
4: ¡Claro!
2: ¡Obvio!
4: Por su pollo.
2: ¡El chisme es!
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0: Buenos días. Estas son noticias del este de Texas. Todos los carriles en dirección sur de la autopista 271 fueron cerrados anoche mientras equipos de emergencia trabajaban para despejar un accidente en el que se vieron involucrados varios vehículos. Según un comunicado del Departamento de Policía de Tyler, el accidente ocurrió en la intersección de la autopista 271 y la FM 2015, provocando el cierre de todos los carriles en dirección sur. No se reportaron heridos a causa del accidente. En otra nota local, le cuento que un hombre de 57 años que desapareció mientras nadaba en el lago Sam Rayburn fue recuperado el domingo por la mañana tras una exhaustiva búsqueda de 3 días, según informó la oficina de sheriff del condado Jasper. Un miembro del cuerpo de bomberos voluntarios del lago Rayburn recuperó a Leopoldo Pantoja del lago alrededor de las 7:30 a.m. de ayer. Pantoja estaba desaparecido desde la tarde del jueves 13 de agosto cuando nadaba junto a su esposa cerca de Twin Dice. Finalmente le cuento que un hombre de 27 años residente de Love, quien fue arrestado y acusado de conducir en estado de ebriedad tras un choque entre dos vehículos ocurrido la noche del sábado en la cuadra 400 de Champions Drive en Crowney Colony. Rayleigh Yarbrough fue ingresado en la cárcel del condado Angelina después del accidente que tuvo lugar alrededor de las 9:30 p.m. Los agentes realizaron una prueba de sobriedad en el lugar antes de arrestarlo y posteriormente le efectuaron una prueba de alcoholemia en la cárcel. Para enterarse más, vea los noticieros de CBS Canal 19. Les ha informado Juan Martín Ovalle para La Invasora, siempre informando a la comunidad.
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5: El chisme es
6: ¡vida!
5: Oigan, se casó Cristiano Ronaldo. Ay, qué mamá, bonito, qué top.
6: Estaba viendo el collar. ¡No!
5: Te mueres. ¿Quieren ver el lujo, lo que es money, money? No, jalados, caigan la YouTube arroba bueno mala feo para que vean. Tengo imágenes. Y qué bodorrio.
7: Oh, oh my God, oh my God.
8: Tenía razón, residentes y de
6: tenía
8: todo.
6: Tenía razón, Pau.
5: Estuvo 10 de 10 y tenemos absolutamente everything del cielo.

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1: El chisme. Uno dice, en algún punto de mi vida quiero tener un caso. No. Y un día platiqué con un amigo y me dijo, oye Paula, ¿cómo sería la casa de tus sueños? Y yo le dije, ay, bonito. Techos altos, ventanas amplias.
2: Techo blanco.
1: Esa es la tuya.
3: Claro.
1: Oye, no, y me dijo, ¿y cuántos cuartos? Y yo le dije, no, pues yo quisiera unos, no sé, 3, 4, 5 cuartos. Y me decía, ¿por qué no 100? ¿Y por qué no 100, Paola?
2: ¿100?
1: Y yo, ¿cómo 100?
3: 100 cuartos.
1: Me dijo, ¿por qué la gente piensa en pequeño?
3: Ajá.
1: ¿Por qué no pensar una mansión gigante, algo grandísimo? Y pensarlo, se me hace raro, hasta que vi la casa de Cristiano Ronaldo.
2: ¿Cuántas recámaras son?
3: No.
1: Mira, yo te voy a decir algo.
2: ¿Son 100?
1: ¿Ustedes topan el Infonavit?
3: Sí, yo vivía ahí, yo tenía casi Infonavit, mi mamá.
1: Donde eran por manzanas, así se llamaba la manzana.
3: La manzana, claro.
1: Manzana 1, manzana 2, 5A, 10A, así.
3: ¿Sabes cómo le llamaron a nuestra casa?
1: ¿Cómo?
3: Casa de piso.
1: ¿Cómo? ¿Por qué de piso?
3: Pues es que nada más era una cocina, la sala, una recámara y se acabó.
1: Sí.
3: Pero tú con la posibilidad de añadirle más.
1: Sí, las Infonavit son dos casi siempre dos
2: pero
1: pisitos.
2: Pero para arriba, ¿no? Puedes añadirle.
1: Y es un cuartito y se escucha lo que hace el vecino de hasta de la esquina.
3: Todo, claro.
1: Se hacen fiestas, se oyen toda la manzana. Bueno, yo les digo que en la casa de Cristiano Ronaldo se pueden hacer un Infonavit, mis chavos. ¿Qué? ¿Cuántas casas cabrán ahí? Parece un hotel,
2: como
1: un resort.
2: 100, 200.
1: Caiga la YouTube arroba bueno mala feo para que vean.
2: ¡Ay, güey!
1: ¡La casita!
2: Espérame.
1: Casititita. No, ahora entiendo cuando me decían, piensa en alto, Paola.
3: Oye, el círculo en el techo, ¿ese qué significa? ¿Que son paneles solares? O...
1: No, yo creo que ese es para el helicóptero, ¿no?
3: ¿Qué?
2: No, ese es el techo blanco en el círculo.
1: No, ¿cómo? Manches. ¿De qué hablas?
3: Oye, la albercota.
1: Oye,
3: el patiezote.
1: Cuartos, no, absolutamente todo. Yo les quiero decir, si ustedes tuvieran la cantidad de dinero que tiene Cristiano, ¿se harían una casa así o en qué lo invertirían?
2: Wow. ¿Sí?
1: ¿Qué pues
2: casa? ¿Con esa feria así?
1: Parece hotel, parece resort, me fascina, me encanta.
3: Oye, pero ¿ese es su casa o si es?
1: Ese es su casa.
3: Pues un campo de golf esa madre.
1: Ese es su casa donde él llega y dice, ahí voy a mi hogar, ahí llega, palmeras gigantes, parece un super hotel.
2: Qué bueno
1: hotel,
2: que me acordaste, manita.
1: Tres pisos.
2: Ahorita vengo a ir a mi hogar.
1: Tres pisos.
3: Wow.
1: Tiene, yo digo, una, no sé, ve el estacionamiento que tiene atrás.
2: ¿Estás segura que es casa?
1: Es su casa. Veo, es su casa. Cáiganle a YouTube arroba bueno mala feo. Él se lo merece, laneta.com. La verdad.
2: Ese es el helicóptero.
1: Bueno, ¿qué creen? Que se casó este fin de semana. Todo el mundo estaba, no, ¿qué onda con el bodorrio? ¿Cuándo va a ser? Seguramente va a estar.

0: ¿Y saben qué me gusta de Cristiano Ronaldo? Y por eso lo admiro y es mi favorito ya desde ahora hasta el fin. Ahora el Cookie Monster y yo somos Siu
1: Lovers.
0: Siu Lovers. ¿Qué que es sencillo. O sea, a pesar de que vemos esta casa y todo acá.
2: Ella también. No, sí, sí.
0: Es sencillo.
1: Se le nota, se le nota. Ay, no, qué barbaridad, Paola. Oh. No.
2: Qué sencilla está de hermosa.
1: Ni la burla perdona.
0: Lo estoy diciendo genuinamente real. O sea, la boda
1: o
0: que
1: sea,
0: hizo
1: es sencillo.
2: Ay, Cristiano, no seas tan sencillo.
1: Claro. Ahora hay que preguntarle a toda la servidumbre que tiene ahí, ¿no? A ver qué tan sencillo es.
2: A ver si recoge
1: sus propios calzones, oye, el güey.
0: No, espérate, sencillo, porque pudo haber tenido a quien él quisiera. Imagínate, él le llama, alza su teléfono y le llama a quien tú quieras en el mundo. Me voy a casar, ven. Cualquiera hubiera querido estar. ¿Sí o no?
2: ¿A quién le llamó?
0: ¿Quién creen que fue a la boda? A ver, échenle.
1: No, pues creo que en la lista estaba alguien bien sencillo.
2: Hey, Karim León, ¿no?
1: Estaba este Lionel Messi. Sí.
2: ¡Qué sencillo! Estaba
0: ¡Ay, qué sencilla!
1: LeBron James estaba.
2: ¡Ay, qué sencillo! ¿Sí?
1: Ese hombre.
0: ¿Qué creen? Que está el run-run que nada más estuvo con su familia.
2: ¡Ah!
0: Sus hijos.
1: ¡Qué sencillo!
0: ¡Nada más! Él no necesitó que estuviera ni el presidente, ni los reyes. ¡Nadie! ¡Solo él! Su mujer y su hermano, su familia, cerrado, todos felices.
1: Ay, qué bonito.
0: Ella no trajo un vestido así acá, millonario.
1: Habla de su sencillez.
0: Es un hombre sencillo.
1: ¡Claro!
0: Él se casó con un trajecito blanco, así. Sencillamente. Se casaron en su casa.
2: ¿Y el collar?
3: Eso es bien sencillo.
2: Ay, sí, sencillito el collar.
0: Ese collar ha de costar como cuánto, feo.
2: 3.8 millones el diamante que trae en el medio colgante. No más.
1: ¡Qué sencillo!
2: Los aretes, 700 mil
0: dólares. Pudo haberse comprado uno más caro.
2: Puro
0: sencillo.
1: ¡Qué sencillo!
2: ¡Es sencillo!
0: No, invitó a sus... No presumió que estaban ahí sus compañeros jugadores de Portugal, de allá de las Arabias Sauditas. Él dijo, ¿sabes qué? Vean la iglesia vacía.
1: Ah, entonces no es sencillo, nomás que nadie lo quiere. Ok.
0: Feo, yo te voy a decir una cosa.
1: Por sencillo.
0: Mucha gente no lo quiere, pero te puedo afirmar que por estar ahí, le hubieran dado absolutamente todo. Y él sencillamente dijo, no me importa, yo quiero estar solo con mi familia, que es lo que más importa. Sencillo.
2: Ay, no pueden levantar la mano de Georgina de la
0: Vega. Vean, qué bonito collar.
1: La Georgina ni se está peinando ella sola.
2: No puede.
1: Nada, güey, no.
0: En tu boda te van a peinar, no manches. A ti no, claramente.
1: Mira las niñas.
0: A ti no.
1: Mira los niños. Cinco niñeras por niño. Qué sencillo. No, qué bonito.
2: Le da trabajo a mucha gente.
0: Pudo haber gastado más dinero. Él es un hombre sencillo. ¡Real! No seas envidioso.
2: Tiene 250 personitas trabajando para él con
1: qué
2: esas,
1: sencillo.
2: Qué sencillo es esa gente. Se roza con puro sencillo.
0: Cookie Monster, a mí se me hace sencillo como persona. O sea, él pudo haber presumido hecho.
3: Míralo, no mames.
0: Quiso hacer esto privado. Su familia, sus hijos, su esposa. Nada más.
1: Cámaras,
0: no
1: luces.
0: Más.
1: En su alberca, la Georgina. Sí. Bien sencilla.
0: Porque eso es para ellos, para recordar el amor.
1: Mira,
0: cuando sean viejitos, ver estos videos.
1: Los zapatos de marca de la Ferrari. Hagamos bien sencillos los zapatos.
0: Qué bueno. Pues claro, no por eso tiene que hacer las cosas mal.
2: ¿Qué comieron con esos sencillos?
1: Frijolitos, frijoles, tortillas de maíz.
0: Bueno, después de esta
1: quesito
0: boda
1: de cabra
0: privada y tan bonita que tuvieron, está el run-run que ya se viene la fiesta grande. Y ahí sí van a invitar a toda la gente. Pero estuvo bien sencilla.
1: Ay, qué
0: bonita.
1: Qué come. Ay, estuvo todo en el Metati. Ahí la Georgina.
2: ¿Quién lo bendijo, el Papa o qué? Porque pura gente sencilla.
0: No fue el Papa. ¿Ves? Pudieron haber tenido al Papa.
1: Claro.
0: Pudieron haber cerrado
2: el
0: Vaticano y no lo hicieron. Ellos contrataron a un juececito. Nada más, un juececito.
1: Mira, qué sencillo.
2: Lo trajeron.
0: Ellos son niños. Ahí estaba nada más sus hijos, ellos y el amor.
1: Qué
0: no necesitaban más. ¡Eso es amor!
2: Se quitó las lagañas la Georgina. ¡Qué sencilla! Ay.
0: A ver, yo quiero preguntar: ¿han ido a una boda carísima que diga, no manches.com? ¡Qué bodorno!
2: No.
0: Estuvo tal artista, dieron de comer cosas bien acá, bien ganadoras. Ay, nunca han ido a una boda así.
2: No.
0: Ay, Yo he sido bodas
2: tan
0: ganadoras.
2: Sencillas,
1: es que
2: no,
1: no tenemos amigos tan perrones como los tuyos.
2: Tan sencillos.
0: Ay, toda sí. La gente ha ido a una boda donde dices, aquí le invirtieron. Aquel señor que está sentado ahí le invirtió. Bueno, sus padrinos le invirtieron mucho.
1: Bueno.
0: Pero tuvo una boda 10 de 10.
1: Pero no.
0: Una boda cara y no jalada. No.
2: Qué sencillo.
0: ¿Cómo no?
1: Se nota que no fuiste, manita. Se nota que no estuviste
0: no
1: ahí.
0: Estaba con vértigo.
1: Sí. ¿Quién es ese vato?
2: Es bien sencillo.
1: Preséntese, güey. No, pero yo creo que Cristiano Ronaldo. No, realmente el vato puede hacer lo que él quiere. También,
0: claro.
1: También sabes quién es como así muy privadito, el Messi. También, como que pues a lo mejor bien. Ellos no
0: necesitan demostrar nada. Y ay, miren que acá tengo. Sabemos que tiene dinero y sabemos que puede hacer lo que quiera.
1: La neta.
0: Y decidió compartir su boda, el día más importante de su vida, con sus hijos nada más.
1: Nada más.
0: No necesitó a nadie más.
1: Oye,
2: se va de hocico la Georgina con
0: pues él. Y eso, yo creo que ese collar no debe ser nada para él.
2: Diamante sencillo.
0: ¿Cuánto gana al año Cristiano Ronaldo? Solo de contrato.
1: Lo que, mira, en el fútbol club donde está, creo que le están pagando mil millones de dólares.
0: ¿Tú crees que ese collar le hace cosquillas?
2: ¿No?
0: Se ríe.
2: No, con la sencillez que tiene, no.
0: ¿A poco crees que no crees que sea sencillo ya fuera de broma? O sea, con su personalidad, a cómo es, a cómo trabaja. ¿No crees que sea sencillo?
2: Pues no.
0: ¿No?
2: ¿No? ¿No? 3.8 millones de dólares en un diamante colgante que trae la Georgina.
0: Se para me él son como 20 sencillez. Dólares. Pues el dinero que tiene, imagínate.
1: Cristiano Ronaldo tiene uno de los carros más raros en el mundo. Que cuesta 10 millones de dólares.
2: Nadie
1: el automóvil.
2: Tiene uno igual.
1: Nadie, ni el y de no fuerza es, rígida.
0: Y no se le hace fuerte. Bueno, pues la fuerza rígida no tiene tanto dinero como Cristiano Ronaldo,
2: es
0: ¿sí?
2: Por la sencillez.
1: JP, no sé, pero se acaba de comprar un carro también carísimo.
2: ¿Quién? ¿JP?
1: JP. Se acaba de comprar un carro de 10 millones también.
2: ¿Eh?
1: 10 millones de dólares se compró.
2: Una
1: edición limitada. Entonces, pero Cristiano también tiene, no el mismo auto, pero también tiene uno así bien limitadito. 10 millones. Sencillo.
2: Sencillo.
0: No, él es sencillo. Él es sencillo, no sean envidiosos.
1: No lo somos.
0: Él es sencillo, sencillito.
2: Quisiera ser igual de sencillo. Soy bien presumido.
1: Eso sí.
0: Él lo da todo. A ver, yo quiero que nos cuenten cuál ha sido la boda más padre, la más top donde han estado. 1-855-370-3100.
1: Estamos en YouTube @ Número Feo, pégale, ¿eh?

0: regresar con el burro del día.
1: ¿Quién es el burro del día?
0: Una persona bien sencilla.
2: Qué bonito.
0: Tan sencilla que no tuvo ni para pagar el taxi. ¿Qué pasó? Pobrecita. ¿De qué se trata? ¿Cómo le fue a este burro del día? Ya regresamos. Hola, sí. Sencillo.
1: Y agárrense, sí, agárrense.
2: Pero dicen que tú también eres sencillo. El feo sacándose los mocos, muy sencillo.
1: Muy sencillo.
2: Eso sí.
1: Estamos en vivo a través de YouTube, @ bueno malo feo. Cáiganle por allá. Y atención. ¿Quién se quiere ganar? Imagínate un viaje que incluye vuelos, hospedaje, transporte, además boletos también para entrar al Disneyland Resort. Señores, señores, para 5 personas.
0: Bien sencillo.
1: Tenemos la frase mágica más adelantito, así de que no se lo pierdan, ¿eh?
2: Oigan, le estamos echando la casa por la window. Por favor, sáquense la libreta y la pluma y estén al pendiente para que cuando digamos la palabra del día de hoy, la note y se puede ir al lugar más feliz in the world.
0: Para que ganen 1-855-370-3100, vamos a rezar con el burro del día. No te vayas.
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0: No le vaya a pasar lo que le pasó a este burro del día.
1: ¿Qué le pasó?
0: Cuando agarras un Uber, tú sabes más o menos cuánto te va a salir. No te hagas el baboso.
2: ¿Sí?
0: Este güey se quiso pasar de lanza, pero le salió el tiro por la culata.
1: Guay, jala.
0: Por atrás le salió el tiro. Por la culata, pues. A este usuario que dijo, voy a ordenar un Uber. Ahorita les cuento qué pasó.
1: Órale. Uy. Hay video y todo, ¿eh?
0: Todo.
1: Cáigale, YouTube. El bueno, la mala y el feo. Estamos completamente en vivo.

0: Siempre hay uno.
1: El que la riega.
0: El que no entiende.
1: El que se pasa.
0: Y hoy ya tenemos ganador. 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
2: Hay veces que uno tiene un mal día. Hay veces que no tienes dinero. Hay veces que te peleaste con alguien.
3: Asu.
2: O nomás traes ganas de fregar.
4: Ay, es que uno te amanece rata, mala, así, sí, dice, ay, no, no soporto a nadie.
2: Se levantan supuestamente con el pie izquierdo. O nomás quieren fregar a alguien.
3: Y dicen, mi vieja, güey, ahora con la menopausia. Se levanta con. Güey, así se pone.
2: No, la Chayo se cae de la cama.
4: ¿Por
2: ya
4: qué?
2: Se le dan mareos con la menopausia.
4: No,
2: pero fíjate que.
5: Le llaman vértigo una.
2: También. Empiezas con el día mal. Claro. Y este güey iba a ir a un lugar y de repente dice: pues voy a ordenar un Uber.
3: Ok.
2: Y ordena el Uber y todo está chido. Ya viene el Uber, lo levanta. ¿Y qué creen?
3: ¿Qué pasó? ¿Qué pasó?
2: A la hora de pagar, porque el Uber le había dicho que iba a cobrarle dinero de efectivo.
4: Sí.
2: Porque hay Uberes que te cobran así. Y también los taxis.
3: Está la opción, feo.
2: Sí.
3: Tú le pones la opción credit card o cash en ciertos lugares.
2: En ciertos,
4: sí, países. No en todos lados, ¿verdad?
3: No en
4: porque
3: todos lados,
4: yo no he visto que salga esta opción.
2: Yeah.
4: Oye, ¿y cómo saben que les vas a pagar? Porque puedes decir sí traigo cash y no traes cash.
3: Fíjate, estuve en. Estamos a la gente de El Salvador. No, estuve en El Salvador. Y fui a un área. Fui a un área donde sí me llevo un Uber. Porque me levantó en el aeropuerto, pero me llevó a un área donde me dijo, oiga, le recomiendo que baje otra aplicación. Dice, porque a esta área no llegan Uber.
4: Ajá.
3: Dijo, y usted se va a quedar hasta muy tarde. Me quedé como hasta las 9 de la noche.
2: ¿Qué aplicación era?
3: Aquí la traigo, güey. Espérate.
6: InDriver. No.
3: ¿Cómo?
6: InDriver.
3: InDrive, algo así.
2: Criminal Driver.
3: Sí, mira. Se llama.
4: Para que nos diga dónde está.
3: Es la color verde. InDrive se llama.
2: InDrive. Órale.
4: Sí.
3: Entonces, esa, tú le pagas efectivo al conductor.
2: Ajá.
3: Y hace cuenta que. Llegué ahí tipo 6 de la tarde, era una playita muy bonita. Costa Azul, Costa del Sol.
6: Costa del Sol.
3: Costa del Sol. Saludos a toda la gente.
2: Ay,
3: de Costa
2: qué
3: del Sol.
2: Bonito cielo.
3: Precioso,
2: güey.
3: Precioso. Sí, comes ahí en la playita, bien a gusto.
2: Hay lugares que no conocemos.
3: Y le mandé en el InDrive, en la aplicación, le mandas un mensaje a un conductor, te agarra, te mandan ofertas ellos. Yo te llevo por 20, por 10, por 15, por. Entonces ya la oferta tú la aceptas y luego ya te pones de acuerdo con él. 9 de la noche te veo aquí. Ah, ok.
4: Oye, pero mucha gente luego es de que llegas y dame 10 minutos, dame 15 minutos o todo esto. Entonces sí debe de ser para ellos más complicado si les pagas en efectivo, si tú los llamas y los citas. O sea, porque si está en la calle transitando, dice, bueno, aquí si no me sigo y adelante agarro a otra persona.
2: No, pero hay unos que se tardan un friego.
4: Por eso te digo,
2: y luego te lo cancelan y que quién sabe qué. Y
4: sí,
2: que no me dejan entrar en el aeropuerto y que hubo un accidente. Y ahí estás como
3: En México ahí.
2: Media hora.
3: Ahí en Cancún no dejan entrar a los Ubers.
4: Oh, oye, no, pero mucha gente dice: a ver, son tanto. No, yo no te voy a pagar tanto. Te voy a dar tanto.
2: ¿Por qué somos así? ¿Por qué somos así? Pues a este vato le pasó lo mismo, Pau.
4: Sí.
2: El vato le dijo: ok, son tanto. ¡Estás baboso! Mira.
3: ¿Qué?
2: Ahí está, tenemos el video. Pon el video ahí. ¡Ala! Donde el vato le está cobrando y le dice: que si
7: corta. Ya está, pasó un 120, por favor.
8: ¿Cuánto?
7: 120.
8: Pura.
7: Güey.
4: ¿Qué?
3: ¿Se peló el vato?
7: Y dejó su teléfono este perro. Valió ver.
3: ¡Ah! ¡Oh, dejó el teléfono!
2: ¡Ah!
4: ¡Estúpido!
2: ¡Sí!
4: ¡Karma inmediato! ¡El karma existe!
2: ¡Sí,
4: pido! ¡Karma inmediato!
2: Por andar a la carrera el estúpido que no quiso pagar, se le fue la onda y se le cayó el celular. Y ¡bye, bye! Ok, gracias. Y salió corriendo el güey.
4: El que obra mal se le pudre el tamal.
3: Venga.
4: Ahí
2: ¿qué
4: está.
2: ¿Qué pedo con ese güey?
4: Y oye, y por más que corrió,
2: ¿no
4: se alcanzó?
2: Arroba bonito la feo para que guachen el video. No les vaya a pasar. Y se regresó ya que este güey ya les pisó. Les pisó la gana.
3: Karma inmediato. Qué bueno.
4: Eso
3: qué bueno
4: yo digo que es karma inmediato. Oye, sí, te subes, te llevan, te atienden. Ahí están cuidándote y todo.
2: Te regalan una agua en vez.
4: Y luego así tú te. Ay, no, no te voy a pagar esto. No, me voy. Eso no se hace. Y te puedo asegurar que han vivido muchos choferes
2: en
4: esa situación.
2: Desgraciados, ¿eh? Hay Uberes cachos racistas. Una vez me agarré un Uber, yo iba al aeropuerto y le dije, oye, no puedes, que you stop by the hamburger, bueno, era el nombre, no tengo tiempo, yo tengo que claquear después de tirarte en el aeropuerto. Y eran como 100 bolas porque estaba lejos. Y luego como que agarró, ok, no hay pedo.
4: Es
2: como
4: que creo que les cobran, feo. Creo que si tú quieres, o sea, tú en la aplicación, si tú quieres ir a un lado, tienes que poner tus stops.
2: Pero
4: porque
2: puedes decírmelo
4: porque
2: tú,
4: se tarde,
2: no
4: o algo así.
2: no actuar así. Puedes decírmelo, can you put it in the application, el stack, y te dan quebrada. Pero no lo hizo, y me dejó en el aeropuerto, y normalmente doy el 20%. ¿Y qué crees?
3: ¿Qué pasó?
2: No le di ni madre, por su actitud.
3: Chale.
2: Me quedé con hambre, güey.
4: Pero el aeropuerto hubieras comido.
3: Pregunta, paisano, para ti que nos escuchas, toda la gente que también está conectada en redes sociales. ¿Has tenido una mala experiencia tal vez así también con como el feo, con un Uber y todo el rollo? A ese momento lo querían robar, pero pues lo se le olvidó el celular.
4: Oye, también hay muchos choferes que nos escuchan que seguro han tenido malas experiencias de que no les quieren pagar.
3: Con clientes.
4: Sí, claro.
3: A ver, ahí te va el teléfono, 1-855-370-3100. Y caigan a YouTube, estamos en vivo, arroba bueno malo feo, ahí para que vean el video de ese conductor.
4: Ay, pobrecito.
3: Cómo el karma le cayó al pasajero de volada.
2: Machín, de volada instantáneo.

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3: A ver, paisano, comadre, venimos de El Burro del Día, donde a ese Uber le querían ver la cara de menso.
4: Sí. Bueno,
3: y le salió el tiro por la culata al ratero.
5: Güey, ¿Para qué lo hacen?
4: No, no hagan eso, es un trabajo.
5: El vato está haciendo su jale,
4: claro,
5: pobre güey. Ahora no se portó grosero, como ciertos Ubers que yo conozco, que se han portado groseros y no les dejó propina.
4: Sí, es que hay de todo en la casa del señor.
5: Por
4: la neta.
5: Grosero.
4: Ea, si no te tratan bien, pues no.
5: Claro.
4: Pero yo hice esa pregunta cuando yo vine aquí, porque en México, en Ciudad de México, el Uber no te daba, no te da la opción de dar propina.
5: ¿No?
4: Y aquí.
5: No, sí,
4: yo,
5: sí da la opción.
4: Bueno, cuando yo estaba allá, a mí no me aparecía.
5: ¿Por qué?
4: No sé, pero aquí yo pregunté, ¿se tiene que dar propina? ¿Cuánto se da de propina? Entonces yo ya doy propina si me tratan bien, si son buena onda. Ahí ya tienes tú, pues, la decisión. Pero si te cerraron la puerta en la mano, pues no le vas a dejar propina.
5: Yo nunca he agarrado Uber en México, taxi sí.
4: Sí.
5: Uy, porque esos te llevan. Oye, un tan aquellita.
3: Uy, no, más ese
4: vato. Oye, no traes
5: una bolsita.
4: No,
5: güey. Una bolsita.
3: Los taxistas son bien rateros, güey. En Ciudad de México, cuidado. Y le mueven, ¿eh? Le mueven.
4: El taxímetro
3: está truqueado, güey.
5: ¿Neta?
4: Sí.
3: Oh, feo. Y luego te dan vueltas ahí por la misma cuadra y vas y lo separan, se meten en el tráfico. Nah, sí. Ya.
4: Ya saben.
3: Mira, tenemos a Pedro con nosotros. Hola, Pedrito, bienvenido. ¿Qué peteo?
5: ¿Qué pedo con el Pedro? Bueno.
3: Pedro, bienvenido.
4: Pedro.
3: ¿Qué te pasó aquí en el LAX, carnal? ¿Qué te pasó?
6: Vaya, de las aeromosas, dos me han tratado mal.
3: Aeromosas.
6: De todo.
4: ¿Qué te hicieron?
6: Aeromosas. La otra, yo vivo cerca del MacArthur, subí a un tipo y llevaba dos gorilas. Donde lo subí, fue a otro lado, compró droga para ir a revender.
4: Dios mío.
3: Oye, ¿tú eres taxista,
6: vaya,
3: Pedro?
6: Otra.
3: ¿Eres taxista?
6: Hace dos semanas, Lyft.
4: Okay. Oye, papi chulo, pregunta, cuando te llevó este señor a comprar esas sustancias ilícitas, ¿qué hiciste?
5: Le pedí.
6: O sea, él solo pone su dirección, donde recoges, donde va.
5: Pues sí.
6: Y ha puesto una parada, como dice ahí la momia de Guanajuato, pone en la parada.
4: Sí.
6: Vaya, me dejó dos gorilotes, me dejó acá y cuando subieron... Estaban diciendo que las 5 onzas eran muy poquitos.
4: ¡Ah, la de
6: eso! Me lo reporté y todo.
3: ¡Ya, más!
6: Hace 2 semanas atrás, otro prieto...
3: Oye, Pepe.
6: Venía manoseando porque era gay.
4: ¿Cómo? ¿Eso está el de locos?
6: O sea... Así como tienes tus ventajas, tienes tus desventajas. Claro. Eso ha sido el lado feo.
3: Oye, Pedro, ¿y tú cómo te proteges? ¿Cómo te proteges de eso? O sea, ¿tienes cámaras?
6: Dando una cosa de corriente, pero ese día que el gay andaba ahí, lo andaba descargado. No lo pude achicharrar.
5: Ay, qué casualidad. Y le dijiste, las cámaras no trabajan.
3: Qué conveniente.
4: Ala.
3: Mire. La mano se la quitaría a shocks eléctricos de ahí, pero no sirve. Pero no es que me esté gustando, es que no sirve.
5: Si las cámaras estuvieran trabajando bien, se pueden meter en problemas, pero no sirven.
4: No. Oye, pero si es bien peligroso.
3: Y te doy 15 minutos
5: para que sueltes la palanca del cambio.
4: Oye, ahorita hay mucho chofer mujer también.
3: Ah, sí.
4: Y yo digo, a mí eso sí me da mucho miedo. Borrachos, que se pongan así rudos. Y hay incluso un movimiento de puras mujeres. Tú puedes elegir que solo te recojan mujeres.
5: Claro.
4: Entonces,
3: Órale.
4: Pero está peligroso, la verdad, a mí sí me da miedo.
3: El feo se unió a ese movimiento. Tú lo haces para apoyar, ¿verdad, feo?
5: Sí, apoyo.
3: Las mujeres.
4: No, es real.
3: Tenemos a Moni. Hola, Mónica, bienvenida. ¿Qué metes?
5: Me dan miedo los hombres.
7: Hola chicos, ¿qué tal? Buenos días.
3: Buenos días.
4: Hola, Moni.
3: Tú haces entregas, ¿verdad, Moni? ¿Qué te ha pasado?
5: Yo entrego la.
7: Sí.
5: ¿Qué entregas?
7: Pues mira, vengo a excusar una parte de lo que dicen ustedes, que a veces sale muy carísimo pedir Uber, pero la verdad, casi el 70% se lo queda la compañía.
5: Sí, eso que dice. Sí, me han dicho.
3: Eso me han dicho. Y se ponen ahí los Uber. Oiga, me han preguntado, Moni, me han dicho, ¿cuánto le costó el viaje? Y luego ya les dices, pues de eso yo voy a recibir $5.
4: Ah, y así es
5: para que me den propina.
3: Apúrele porque ya tengo que...
4: No, está feo, Moni.
5: Y mucho Uber me ha dicho, cancélelo y lo llevo por menos cash.
3: ¿También?
7: ¿Sí, no, la verdad es que sí se siente feo, pues.
4: Claro.
7: Porque nosotros somos los que nos arriesgamos, los que andamos en la calle. Pero también, yo solamente hago entregas de comida.
4: Sí.
7: Solamente hago entregas de comida o de paquete, no hago de personas. Pero a veces vas a un lugar y te dice, por ejemplo, a la aplicación, está a 15 minutos, como a 5 está el restaurante y unos 10 minutos para llevárselas a las personas. Entonces, la misma aplicación te está diciendo 15 minutos, las aceptas, son a veces $7-8 y dices, okay, no hay nada, lo agarras, pero a veces más los McDonald's y en la noche, uy, no, te toca esperar media hora, los drive-thru están llenísimos y a veces...
5: Cuando lo aceptes.
7: Ni una propina, ni un dólar.
5: No, no lo aceptes, no, mi amor.
7: Ni una propina.
4: No. Chale. Oye, Moni,
7: el conductor se da cuenta.
4: ¿No te ha tocado de repente que vas a recoger comida, vas a dejarle una casa y te salen así en calzoncitos o que te digan algo acá medio crazy town?
7: Sí.
3: Toma tu propina.
4: ¿Qué te ha pasado, Moni?
7: Me han invitado a pasar a comerme la torta. Sí, me han salido muchachos así nada más en puro boxer.
4: ¿Qué?
7: Y como que te quedas así. ¿Sabes que va una mujer?
3: Perdón, Moni, ¿por qué ruta andas? Para que me la pases.

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2: Familia, vamos a regresar a continuación platicando lo último en deportes. ¿Qué onda con esta jornada 4 de la Liga MX? Oye, hay un equipo que está dando la sorpresa, el campanazo, ¿eh?
3: ¡Qué bonito!
2: Cuidado, ¿de qué se trata? Ahorita lo vamos a platicar todo. Además, también ya tenemos listos los encontronazos de la Leagues Cup y mucho, mucho más. Estamos en vivo a través de YouTube, arroba bueno malo feo. Cáiganle para que se chequen y vean lo último que está pasando. Y atención, no se despeguen, porque enseguida, ahorita, en un ratito, vamos a estar dando la cantidad de las ricas manzanas del bueno, la mala y el feo.
3: ¡Ay! ¡Se pueden llevar $1,000 o más! ¡Cáiganle! Mira, yo te voy a recomendar algo. Anótate el teléfono desde ahorita, 1-855-370-3100. Y también cáile a YouTube, porque les vamos a mostrar qué hicimos este fin de semana.
2: ¡Oh, yeah!
3: Yo, en traje de baño,
2: no.
3: Mi vida. ¡Oh, my God! ¡Oh, my goodness!
2: ¡Ay, mamá!
3: Cáiganle a YouTube,

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1: Buenos días. Estas son noticias del este de Texas. Un agente del Departamento de Seguridad Pública de Texas mató a tiros a una persona armada el sábado por la tarde mientras acudía a ayudar a las autoridades locales con un caso de una persona con tendencias suicidas, según informó el DPS. El incidente ocurrió alrededor de las 3:30 p.m. en la cuadra 11000 de la calle Ingram en Brownsboro. El DPS indicó que el agente se encontró con la persona armada con un arma de fuego y le ordenó que la soltara. La persona no obedeció y apuntó con el arma hacia el agente, lo que llevó a este a abrir fuego. En otra nota local le cuento que el Departamento de Bomberos y Rescate de Gilmer recuerda a residentes del condado Upshur que hay prohibición de quema, ya que las condiciones de sequedad aumentan el riesgo de una rápida propagación de incendios forestales. Las autoridades de bomberos instan a residentes a reportar cualquier incendio que observen, incluidas las quemas realizadas por personas o los pequeños focos de fuego a la orilla de la carretera. Finalmente, le cuento que un hombre de 77 años del condado Shelby, cuya desaparición se reportó el viernes, fue hallado sin vida, según informó la oficina del sheriff del condado Shelby. Las autoridades identificaron al hombre como el señor Pate e indicaron que fue localizado el sábado y que ya se han realizado las notificaciones correspondientes. Se había emitido una alerta plateada, Silver Alert, para Pate, después de que fuera visto por última vez alrededor de las 10:30 m el viernes 14 de agosto en Joaquín, Texas. Para enterarse más, vea los noticieros de CBS Canal 19. Les ha informado Juan Martín Ovalle para La Invasora, siempre informando a la comunidad.
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1: Comenzamos la semana con condiciones de totalmente despejado y máxima hoy pronosticada en 103 grados. Misma historia, mañana 103 la máxima, mínima en 79. El día miércoles 102 grados máxima, mínima 78. Condiciones también muy calurosas para el jueves con 102 máxima, mínima 78. El viernes, tres dígitos también en 100 grados máxima la temperatura pronosticada. Para La Invasora con el pronóstico del tiempo, Juan Martín Ovalle, el padrino de La Invasora.
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0: vamos a recibir con nosotros directamente desde Guadalajara, Jalisco, México. Tenemos a mi compita con TUDN Network para platicar lo último de la jornada 4 de la Liga MX, Leagues Cup y mucho, mucho más. Tenemos a Gabo.
1: ¡Saltes, Gabo!
0: ¡Gabo! ¡Gabo! Bienvenido, ¿cómo estás, mi carnal? Qué gusto saludarte, Gabo.
2: Gabo.
0: Cáigale a YouTube, estamos en vivo. Es
3: se le oye.
0: @ bueno mala feo. Ajá. Ahí también para que vean a Gabo.
2: Oye.
0: Y lo saluden.
2: El
0: y todo
2: Gabo
0: el
2: se ve más delgado, se le ve más delgado
3: pero
2: el cuello.
3: Que un elefante.
2: ¿Eh? Oye, no, ya es real. Ahorita
3: no, sí
2: que
3: se
2: lo
3: ve delgado.
2: Se ve más delgado. Más, no, más delgado.
3: Para mí que le dio chorro.
2: ¿Sí?
0: ¿Será?
4: No, sé. Ahí estoy.
0: Ahí estás.
2: Te ves más flaco, Gabo.
0: Sí, qué gusto saludarte.
4: Felicito. Sí, fíjate.
2: ¿Qué hiciste?
4: Ahí estamos. Sí, pero estamos tratando de bajar un poquito ahí.
0: Bien.
4: Como estamos, seguimos esperando unas dietas por ahí, pues bueno, pues ya
3: ¿otra
4: nosotros
3: vez?
4: Pusimos al tiro.
2: Ya ahorita venga renovada.
3: Ya te la tiro.
2: Bueno, ya lo voy a poner aquí en mi lista de pendientes.
0: ¿Ya te contestó o puro Oliwis nada más todavía?
3: No, Oliwis.
4: No, Oliwis, Oliwis. Pero bueno,
0: ahí está.
2: Aquí estoy.
4: ¿Qué onda? ¿Cómo andas? ¿Todo bien?
0: Muy bien.
4: Buen inicio de semana para todos.
0: Feliz. Oye, Gabo, ¿qué onda? A ver, platiquemos de la sorpresa, de la gran sorpresa y el golpe, el campanazo que están dando los Potros de Hierro de Miguel Herrera del Atlante. ¿Qué onda? Oye, Toluca no pudo con él. Cruz Azul también, el América también nos sacaron el empate. Anda haciendo muy bien las cosas el Piojo Herrera.
2: La verdad que sí.
4: Ahí anda el conjunto del Atlante, la verdad es que trabajando, compitiendo, como bien lo dice Miguel, porque aquí siempre en sus declaraciones es trabajo, ya le decimos el nombre del trabajo, pues bueno, entonces, exacto, ¿cómo, mi querido Feo, otra vez?
3: Estamos trabajando muy duro para llegar a los
4: resultados. Sí, puro trabajando, entonces, está trabajando, le sacó el empate al conjunto de los Diablos Rojos del Toluca, y bueno, pues es un resultado que lo deja al conjunto del Atlante bien parado, yo creo que al final, cuando ya esté en la liguilla, le va costar mucho trabajo competir, pero bueno, pues ahí está tratando el conjunto del Atlante de hacerlo. Sí, claro, o sea, a ver, al final, el fondo de armario que le llevamos, el tema de la banca, le va a costar, no tiene futbolistas a ver, si tienes a Johan Fabio, la verdad es que sí va a ser Johan Julio, perdón, ya va a ser muy complicado que encuentres un tipo más o menos medianamente importante en la banca, o sea, no lo tiene, es una realidad, tampoco como Pisuto, jugadores
0: sí.
4: que pueden
0: o sea, Liguilla sí va a entrar, sí. ¿no? Liguilla sí.
4: Yo creo.
0: Sí le va a alcanzar.
4: Yo creo que sí, creo que sí, a lo mejor le alcanza también, a ver, como local ha impactado mucho, ha competido, pero como local tienes que ganar, o sea, esa es una realidad. Si no ganas, pues bueno, complicado que no estés consiguiendo los 3 puntos prácticamente para seguir sumando. Pues bueno, a ver, el conjunto del Atlante empató con el Toluca, los Rayados de Monterrey le pasaron por encima, literal, al conjunto de Juárez.
3: Válgame.
4: 6-1, una goleada muy fuerte. Sí, no, el equipo de Almeida anda con todas partes, golazos por todos lados, de Ocampos, de Rossi, de Orellano, muchos golazos en ese partido, y bueno, terminaron ganando por 6-1.
2: No,
4: el conjunto del Atlas, que

0: cierto, festejaba en la semana, el día 12 de agosto, 110 años de aniversario. La fiesta se completó en el Estadio Jalisco, le terminó ganando al conjunto de Tigres 2-1, otra vez con una nahuelada, un remate de afuera del área grande. Nahuel la quiere agarrar y el balón lo termina metiendo en su arco. Increíble para el 2-1. Incluso Camilo terminó parando un penal por 2-1. Sí, así se le dice a mi querido feo. Nahueladas, de repente. Así se las avienta. Bueno, el conjunto de Pumas en un partido infumable, la verdad, espantoso. 0-0 con Querétaro. Por cierto, oye, domingo a las 12.
1: Y con el calor. Imagínate la gente.
0: Es horrible.
1: Ahí sentados en esos sillones, en esos asientos de piedra volcánica del estadio de la UNAM, que no da ni una hoja de sol porque no hay árboles, no hay nada. Al mediodía, un 0-0.
0: Andar aguantando eso para 0-0. No, qué cosa terrible.
1: Gracias.
0: Terrible. Es como estar aguantando al feo en el programa.
1: ¿Haz de cuenta?
0: Como estar aguantando al feo en el programa. Pero bueno.
1: Que viene a querer a dormirse.
0: Exacto.
2: La uña. Exacto.
0: Cualquier
2: el
0: cosa. Pero bueno. A ver,
3: al baño.
0: Que terminó ganándole al San Luis.
1: No.
0: Le ganó. Otra vez al baño. No, ya párale. Ya,
1: goleando. Dilo bien, Gabo.
0: Pero era el San Luis. También aguanto. Pero era el San Luis. Pero bueno, 3-0. 3-0 terminó ganando el conjunto de las Águilas del América, goleando, gustando. Oye, vamos a ver qué es lo que pasa
1: con equipo alternativo, porque ahí nos dimos la oportunidad hasta de ver canteranos, a ver, ponte al portero, al tercer portero del equipo. O sea, todo bien.
0: Ahora resulta que tienen un montón de jugadores. Es el San Luis, güey, ¿de qué hablas? Pero bueno, el conjunto de Xolos ayer terminó ganando 2-1 al conjunto del Cruz Azul. Por cierto, anotó Gil Mora, un golazo. Gil Mora. Así que bueno, termina ganándole al conjunto de la máquina. Y el Guadalajara, la verdad es que en un partido que te merecía un poco más, terminó ganando, por lo menos, que es lo importante. Santos es un equipo que arrastra la cobija en el campeonato y le ganó 1-0 con gol de penal, muy polémico. Para mucha gente no es penal, para mí creo que sí hay un toque, para mí sí creo que hay un tema como para marcarlo, pero bueno, pues sí, resultó la jugada muy polémica el día de ayer, que por cierto, partido que transmitimos a través de TUDN Radio ganando.
1: Batallando con Santos.
0: Batalló Chivas, pero terminó ganando.
1: Por penal.
0: Y está, a ver.
3: Regalado.
0: Y está a tres. Como si fuera un gol de penal. Eso es una tarugada lo que dices, pero bueno. A ver, está a tres puntos. Está a tres puntos de tus Águilas, ¿eh? Así. Está a tres puntos.
1: Apenas es jornada 4, Gabo, por Dios, también de qué estás hablando.
0: Bueno, pues sí.
1: Espérate.
0: Pero pues en jornada 4 ya empezaron a decir que América es primer lugar y que en la Leagues Cup y demás y todo. Bueno, ya sabes cómo eres de payasón tú, pero bueno. A ver, en la Leagues Cup, para la siguiente semana ya quedaron los cuartos de final definidos. Para la próxima semana, Monterrey contra el conjunto de Chicago Fire, León contra Real Salt Lake, América contra Columbus Crew y Toluca contra el Austin. Que por cierto, Alex Cobb es una payasada porque dio algunos partidos para que jugaran en México y dice, bueno, sí, por la localía, estos equipos pueden escoger su localía. Los mandamos a Los Ángeles, los mandamos acá. O sea, increíble que Rayados, se supone que podía a lo mejor también pensar en alguna localía o el conjunto de León y América, pero los dos van a jugar en Estados Unidos. Y me parece una tontería que todos los partidos tengan que jugar allá.
1: Oye, Gabo, y atención porque mis Águilas del América contra el Columbus Crew aquí en Carson, señoras y señores.
2: Así de
1: que ese partido va a estar imperdible.
0: Sí, señor.
1: Va a estar perro.
0: Vamos a ver qué pasa.
1: Y ahora sí es ganar o morir, ¿eh?
0: Sí, no hay de otra. Hay que ganar para buscar el poder acceder a los lugares que puede dar. A ver, de los equipos que quedan, obviamente en la Leagues Cup, América ya tiene su lugar para la siguiente Copa de Campeones. También el Toluca, León y Rayados estarán buscando un lugar para poder acceder a la Copa de Campeones. Así que, pues bueno, esperando que puedan hacer un buen desempeño los conjuntos mexicanos. También, por cierto, ya que hablábamos de Cristiano Ronaldo en días pasados sobre el tema de su boda, que ya salieron por ahí algunas imágenes
2: bonito.
0: Muy personal, íntima. La boda que tuvo ahí prácticamente.
3: Bien,
0: no
3: invitó
0: a nadie casi. Bueno, por lo menos en las imágenes ahí se veía.
2: Ahí está.
0: Exactamente. Bueno, no sé si después a una fiesta, pero por lo menos en la ceremonia se veía solo.
1: Dice que la boda estuvo muy sencilla, dice Gabo. O sea, cosa es íntima.
0: Bueno, sencilla.
2: O sea,
1: pero sencilla no sé.
2: Estuvo sencilla.
0: Sencilla no, que no sé.
2: Sí. En el punto de que no había
0: sencilla.
2: Nadie. O sea, yo te voy a decir
0: no
2: algo.
0: No sé si el lugar
2: podría ser
0: mucho,
2: lo que
0: pero sería sencilla.
2: Gabo. Él tiene el dinero para hacer lo que quiera. Quien sea que invite va a querer ir. Y él, pues sencillo, dijo: mi esposa, mis hijos, acabó. No me interesa nadie más.
0: Exactamente, nadie más. Así que bueno, no solamente es ese tema, porque bueno, ya salieron imágenes y demás y todo con Georgina, pero a ver, Cristiano collar. Mencionó
1: muy sencillo.
0: Precisamente en una entrevista que este año puede ser su último, que puede ser ya el último para que Cristiano, que son 25 años ya de mucho sacrificio, de levantarse temprano, de comer bien, de estarse cuidando.
1: Ahora sí,
0: y que quiere viajar y disfrutar.
1: A ver si les
0: o sea, que quiere, espérate, que quiere viajar más. No, no, bueno, pues es como si no hubiera viajado, pero bueno, quiere viajar más y seguir disfrutando, pero ya con su familia. Sí, ya con su familia. Así que bueno, podría ser este el último año de Cristiano. Esto lo soltó en una entrevista con en Vox. Así que bueno, a ver qué es lo que termina decidiendo Cristiano. Oye, Gabo, que bueno, ya lo había dicho en algún momento, pero quiere jugar.
1: Ándale.
0: Quiere por lo menos jugar un partido con su hijo.
1: Era eso lo que quería preguntar, porque todo el mundo siempre está romantizando de que no, es que
3: eso es bonito.
1: Que el mensaje que le mandó el hijo de Cristiano, papá, espérate un año más para jugar contigo y que quiere también jugar que en selección en Portugal y todo. Pero eso se me hace todavía, creo yo todavía que es más de los Cristiano lovers que quieren ver eso, que realmente sea algo factible que Cristiano Ronaldo quiera.
2: Si le dicen a Cristiano Ronaldo, ay, papá, espérate un año. ¿Y cuánto gana por año el señor Cristiano Ronaldo?
1: 300
2: pues yo
1: millones.
2: También me espero, no
3: ¿hasta
2: manches.
3: Dos?
2: Dice, bueno, ok, me espero, va.
3: ¿Y si juega bien el niño?
0: No, claro, y el tema de publicidad. Fíjate que sí juega bien, ya incluso jugó en selección portuguesa infantil. Y bueno, pues a ver qué pasa, a ver si alcanza a jugar con él. Sería muy complicado que a lo mejor llegaran a jugar en el mismo equipo, no sé, y yo creo que coincido con el tema del pelón, hasta eso de repente como que se le enciende esa, no, se te enciende, pero ya no tienes greña en la cabeza, pero sí, pero entendamos que a lo mejor puede ser el tema romántico de los Cristiano lovers, pero pues a ver qué pasa, ahora sí que hay tiempo, Cristiano físicamente se mantiene muy bien, pero el tema es que para el fútbol creo que ya lo hace lento. Eso es mi punto de vista, ¿eh? Creo que de repente sí lo hace lento en ese sentido. Y bueno, otro que quiere seguir todavía rascándole poquito es LeBron James, que quiere seguir jugando al básquetbol. Ya había mencionado que se iba a retirar de Los Ángeles Lakers y bueno, parece que va a seguir con el conjunto de los Philadelphia 76ers.
1: Muy bien.
0: Por lo menos 2 años más, un equipo que es competitivo, que de repente le puede faltar un jugador como LeBron James. Y que bueno, que él en su mente sigue diciendo que no lo va por el dinero, pero que obviamente va a ir a buscar tratar de ser campeón al conjunto de los 76ers, pero no va por el dinero, pero le van a pagar $8 millones.
3: Pues,
0: no va por la feria,
1: ay,
0: ¿no?
1: Y la publicidad que va a hacer. Sería también un histórico, y yo creo que rompería un récord si es que también los hace campeones a los 76ers, porque ya fue campeón con los Cavaliers,
0: Miami Heat,
1: con los Lakers.
0: Claro.
1: Entonces,
0: sí.
1: El equipo que toca, equipo que campeonea, entonces.
3: ¡Qué machín!
0: Muy bien. 43 años ya para LeBron. Para muchos, yo difiero, para mí no. Para muchos es el mejor basquetbolista de la historia, LeBron James. Para mí sigue siendo Michael Jordan. Pero bueno, pues ahí está el tema. El debate es muy parecido el debate a lo de Messi, lo de Maradona, lo de Pelé, ahora con el tema del básquetbol. Para mí hubo un antes y un después en el básquetbol de Michael Jordan, y eso creo que también, aparte de que tenía 6 títulos, Michael Jordan con los Chicago Bulls, para mí sí fue muy importante lo que hizo. Hizo que la gente volteara a ver el básquetbol, Michael Jordan, porque no mucha gente veía el básquetbol.
1: Para mí es mejor también Michael Jordan, ¿saben por qué, muchachos?
3: ¿Por qué?
1: Porque la película de Space Jam tuvo más chida con él.
2: Por supuesto que sí, concuerdo. La de LeBron James estuvo súper chida.
1: Pero con Bugs Bunny se la llevaba más chida.
0: Con LeBron James muy forzada, creo.
1: Sí, está muy pachada. ¿Dónde la gente te sigue en redes sociales, mi Gabo? Que se mira el tiro, por favor, con deportes, papi.
0: Me pueden seguir en @GaboSainz1 en Instagram, en TikTok, y también GaboSainz en el X y en el Facebook. ¿Y dónde más, mi querido Feo? Hay que vivir al máximo.
3: En el OnlyFans.
0: ¿Sabes qué está viendo,
3: Gabo? Que la neta, los cuernos salen en la frente. A ti te salieron en el lomo. Mira, los cuernitos.
1: Es la silla,
3: ¿verdad? ¡Ah, es la silla!
0: Son alas, papá, que sabes.
1: Señores, cáguenle a YouTube, estamos en vivo, arroba bueno malo feo, porque Gabo Sáenz, ahí va a cantar en YouTube el gol de Chivas en contra de Torreón, el penal que le regalaron. Pero además también
2: se le ve hasta las amígdalas, se le ven las amígdalas cuando grita
1: además
2: el gol.
1: También queremos que reaccione a una fotografía que tenemos ahí en arroba bueno malo feo en YouTube.
0: Mira, a ver.

0: Cáiganle.
1: Muy bien.
0: ¿Y qué creen? Aquí en la radio, no se despeguen, porque ya vienen las manzanas, ricas manzanas del bueno, el malo y el feo. Enseguida te vamos a decir la cantidad, enseguida.
2: Sácate una libreta para que las anotes, haces la suma, y cuando te digamos que llamas, llamas y te puedes llevar $1,000 o más.

0: y Pau le trae manzanas. Oye, al profe. ¿Cuántas manzanas? Apúntenle, apúntenle.
1: Yo traigo 150 manzanas.
2: ¿Qué?
1: ¡Ay, mi sabor, mi vida!
2: Ahí te trajiste todo el campo de manzanas.
0: ¿Qué manotas?
1: ¿Qué manototas?
0: ¿Manotas tiene usted, señorita?
1: 150 manzanas.
0: Muy bien, 150.
1: Yo.
0: Apúntele.
1: 150.
0: Apúntele.
1: 150. ¿Tú, feito?
0: No, no, a ver, la cantidad del feo. Ahorita viene en un ratito.
1: ¡Oh!
0: En un ratito. No te despegues. Eso viene más adelantito. Así de que buzos caperuzos, porque te puedes ganar $1,000.
2: O más.
0: O más. Mucha suerte.
3: Ay, qué rico. Eso es lo que se viene con el bueno, la mala y el feo.
1: Estamos iniciando la semana. Tenemos que brillar, vibrar en alto. ¿Y qué creen? Que tenemos al más top, al más winner, winner, chicken dinner, a nuestro esotérico José Isaías. Uf. Para que nos diga nuestros horóscopos, qué nos depara esta semana, qué hay que hacer para que nos vaya re bien. Y si tienes algún sueño o algo que quieres que te lea,
2: yo tengo sueño.
1: Márquenos 1-855-370-3100.
0: Así que, ¿qué soñaste?
2: Te soñé a ti.
0: No.
1: ¿A
2: ti?
1: ¿Qué cosa?
0: ¿Con o sin?
2: Sin, ni a luchas.
0: ¿Qué?
1: No, hombre, YouTube.
2: Estamos jugando luchitas.
0: Y no se despeguen, porque Pao ya nos dijo la cantidad de manzanas que le traía el profe.
1: Ya.
0: Ahora, ¿cuántas le traía el feito? El feito llegó tarde.
2: Ahorita.
0: Llegó tarde a clase.
2: ¿Cuánto? Como siempre.
0: A ver. Y llega de barbero con manzanitas. ¿Cuántas trae el feo? Ahorita regresamos también para que las apuntes. En la próxima hora te vamos a preguntar cuántas en total y te puedes ganar $1,000.
2: ¡O más!
0: ¡Suerte!

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0: que le trae mi compa el feo al profe. Las ¡Hola! Ricas manzanas del bueno, la mala y el feo. Pau ya nos dio su cantidad.
1: Ya les dije yo.
0: Espero hayan escuchado.
1: Y lo hayan anotado para que no falle la cuenta.
2: ¡Profe! ¡Profe! Contéstame como el profe, idiota.
0: ¿Qué? ¿Por qué llegó tarde?
2: No, para él.
0: ¿Por qué llegó tarde?
2: Es que fui a comprarle unas manzanas. Ajá. Iba a ir a comprárselas, pero me las robé. Porque no traía dinero. ¿Sabes cuántas le traje, profe?
0: ¿Cuántas me trajo?
2: Tres.
0: Tres manzanas.
2: Sí, señor.
0: Tres.
2: Tres manzanas nomás.
0: ¿Y por qué nomás llegaron dos?
2: Porque la otra me la tragué.
1: No, no confunda.
2: Son tres. Tres manzanas.
1: Tres manzanas, feito.
2: Tres, tenga.
1: One, two, three.
2: Ya. Yeah.
0: Muy bien.
2: Apúntele. Yo le traje tres manzanas al profe.
0: Eso. Y en la próxima hora vamos a buscar la llamada ganadora. Si nos dices, súmalas, la cantidad que dijo Pau, la cantidad que dijo el feo, y te puedes ganar $1,000. ¡Oh! Suerte.
1: Si tú quieres triunfar esta semana, tener éxito, bendiciones, dices, ay, traigo muy mala energía, quitártela y funcionar y brillar, es tu momento. Tenemos al esotérico más ganador del mundo mundial, de todos los United States of America.
2: ¡José!
3: ¡Isaías!
2: ¡José!
3: ¡José!
1: Bien flaquito, te ves muy delgado, muy bien, felicidades.
2: Está güero, se mira más güero de lo normal el flaquito.
4: Hola, muy buenos días, ¿qué tal les fue de vacaciones? ¿Disfrutaron? ¿Descansaron?
1: Sí, muy ganador, felices. Ricardo, todo.
0: ¿Y tú cómo estás, José?
4: Toda la energía. Muy bien, aquí, bueno, yo no me fui de vacaciones. Ajá. Próximamente me voy a ir, pero
2: ¡otra
4: bueno,
2: vez!
1: ¡Te la vives de vacation!
0: Oye, José, yo estuve, fíjate, es que va con el tema porque estuve por el Ecuador, visité una comunidad y me atendió un chamán.
1: ¡Hala, qué padre!
2: ¿Qué?
0: Me ofreció una barrida. Me dijo, ¿qué? ¿Barrida?
2: Pero con las nalgas.
0: No, espérate. Me dijo, ¿barrida?
2: Te va a traer barriendo el piso, hijo de
0: tu. O
1: una

0: limpio,
1: no,
0: ¿o qué?
1: Otra cosa donde te tocan, dice, porque en la barrida no te toco.
2: Un raking.
1: No me acuerdo qué era.
2: Ah, no.
1: Y yo le dije, no, gracias, no.
2: Una limpia.
1: Y de todos modos, como que le daban ganas y me agarró el vato.
0: Sí.
1: Me dice, mira, y me tocó aquí la cabeza.
2: Ah.
1: Y acá el vato como que recibe energías y todo el rollo. Hacen, en este lugar hasta hacen la ayahuasca, ¿cómo se llama?
0: Ayahuasca.
1: Esa, la ayahuasca. Sí, también.
2: Ay, qué rico.
1: Son buenas estas limpias con estos chamanes, o son cosas que uno ni debería de meterse, José Isaías. ¿Tú qué dices?
3: No, bueno, yo sí recomiendo en la parte de Sudamérica, lo que viene siendo Ecuador.
1: Ay, lo hubiera Perú, hecho.
3: Muy marcado. Sí, sí.
1: No lo hice.
3: Porque son lo que llaman chamanes. Ajá. Y eso es realmente manejan y trabajan con lo que viene siendo la madre tierra. Entonces, sí. Yo sí recomiendo diario que yo voy, yo sí me dejo que no me toque, que sí me barran.
2: Que te barran. Oye, ¿tú has hecho la ayahuasca, José?
0: Hala.
3: No.
2: ¿No?
3: Yo no la he hecho, siento que todavía no estoy preparado, ajá.
0: Sí.
3: Y cuando la tenga que hacer, y después vamos a hablar de ese tema, tenemos que hacerlo con gente que sepa. ¿Por qué? Porque ahorita es una moda y todo el mundo quiere hacer eso, y también lo que bien le llaman en la ayahuasca, hay algo que tiene que ver con el sapo, lo que le llaman la sangre del sapo.
0: Sí, ponen el veneno bastante, del sapo.
2: Cuidado.
3: Exactamente,
0: sí,
3: bastante cuidado. Porque puede tener consecuencias, y no nomás consecuencias espirituales, sino consecuencias físicas mentales. Que van a este hospital y mentales, entonces hay que tener un poquito de cuidado en eso, pero sí lo recomiendo con gente que sea profesional en estos temas y que sepan hacerlo.
0: Oye, mi querido Josecito, ¿y qué podemos hacer para iniciar esta semana con éxito? ¿Alguna limpia? ¿Alguna oración? ¿Qué podemos hacer?
2: Que te pongan el sapo.
0: No, el sapo no.
3: Sí, bueno. Lo primero es levantarnos con una actitud positiva y decretar lo que eso es lo primero, decretar lo que salga de nuestro corazón, y bueno, depende de nuestras creencias, pedirle a nuestro santo o a nuestra
2: a lo que creas.
3: Exactamente, eso es lo primero. Ya después yo sugiero, por ejemplo, si la gente se siente con muchos obstáculos, el día lunes lávense sus manos con agua con sal, con sal, y eso en las mañanas cuando se levanten o cuando antes de meterse a bañar, y eso les va a ayudar.
2: Eso estamos.
3: Recuerden, la actitud es la fe.
2: Estábamos platicando hace rato, la sal, ¿qué tiene? ¿Qué tiene que te limpia tanto? Que te recomiendan que te metas al mar también.
0: Sí, si te metes al mar.
3: Acuérdate que la sal tiene doble filo. La sal se puede utilizar para cosas buenas como para cosas malas. Ajá. La sal antes era como el oro. Tenía un valor tan grande, tan inmenso, que se cambiaba, y por eso se llamaba salario. Porque hacían cambios de sal antes. Entonces, esto definitivamente, si lo haces de la forma positiva, te abre caminos, te limpia, te quita energías negativas del cuerpo, y no necesariamente la gente la ha satanizado y dice, te vas a salar. Uh-huh. Recuerda que si nosotros le damos una orden a la sal para que trabaje en el lado negativo, va a trabajar del lado negativo, pero si se lo das del lado positivo, te va a trabajar de ese lado. Entonces no hay que satanizarla, pero si es lo mejor para limpiar ya sea todo el cuerpo o lo que viene siendo el entorno, también las casas.
1: Oye, fíjate, la persona más salada que conozco es mi compa el feo, porque el axilita, el sobaquito, saladito.
0: Ay, qué bizarro.
2: ¿Qué vamos a hacer? Y tú ya son las nachas.
1: Ay, bueno, pero también inicio de semana. Comencemos con los horóscopos. ¿Qué nos espera a nosotros? El signo más fregón, los Aries.
3: Bueno, los Aries energéticamente se van a sentir esta semana con mucha energía, pero quieren avanzar muy rápido. Pero el cosmos te pide una pausa. Bájale a eso que vas tan rápido.
2: Ándale, güey.
3: La impaciencia te pudiera jugar un
2: voladito
3: en contra. La impaciencia. Y también es momento ideal para revisar contratos o planes antes de firmar. Y eso sí, el mensaje de la semana para los arianos es: la verdadera fuerza no radica en golpear primero, sino en saber cuándo mantener la calma.
1: Perfecto.
3: Así que respira antes de responder.
0: Calmado, mucho, tranquilo.
1: Hay que recordar, Aries, todos los compañeros, de que con paciencia y salivita un elefante
2: se ha comido.
1: Ahí luego se los platico. Y los Tauro, José.
0: Qué francés tan elegante.
3: Los Tauro, los movimientos planetarios
2: acuerdan
3: de la estabilidad material. Es una semana para organizar tus prioridades y no aferrarte a lo que ya no funciona, Tauro. Evita gastos innecesarios y compras impulsivas y es mejor ahorrar. El mensaje de la semana para todos mis Tauro es: tu valor no depende de tus posesiones. Mm. El desapego te abrirá las puertas a una abundancia más real. Así es que hay que trabajar, mis amigos de Tauro, en desapego.
0: ¡Qué bonito! ¿Qué onda con los Géminis, mi querido Josecito?
3: Geminianos, tu mente vuela a 1000 por hora y tu palabra tendrá un impacto tremendo en tu entorno. Todo lo que digas, ten mucho cuidado. Aprovecha este magnetismo para negociaciones y se abren oportunidades para presentar proyectos donde tiene que ver liderazgo. Y el mensaje de la semana para todos mis Géminis es: la palabra construye o destruye. Usa tu voz para sanar, motivar, aclarar y nunca para crear más caos en tu vida.
0: Oh my God. Vienen los Cáncer, pon atención, feo, que es el de la Chayo.
2: Ay, la Chayo ya no.
0: Cáncer.
3: Cáncer, una semana de alta, de alto estrés.
2: ¿Cómo? Si están en chaparra.
3: Sensibles los cancerianos. Van a andar muy sensibles esos cancerianos. Sentirán la necesidad de retirarse un poco del ruido del mundo para recargar su energía. O sea, van a andar ahorita como haciéndose a un lado, van a andar antisociales, pero eso es normal para recargar su energía. Y esos Cáncer, no se me saturen de tareas ajenas. Mejor delega el trabajo, evita ese colapso de estrés. Feo, no le des, porque puede colapsar los cancerianos por estrés.
2: Lo que ando buscando.
3: Bájale. Y tranquilos, mensaje de la semana para cancerianos: cuidar de ti mismo no es egoísmo, es una necesidad y tu hogar interno merece ser un espacio de paz absoluta. Así es que déjala en paz, mi querido feo.
2: No pídele nada, ya ni le pido nada.
0: ¿Y qué onda con los rar, con los leos?
3: Los Leo esta semana estarán en el centro del escenario cósmico. Van a estar ahí en el centro de atención. Se activa un proceso de reinvención personal e invita a dejar atrás viejas etiquetas. Dejen atrás viejas etiquetas, confía en tus talentos y da ese paso que tanto has postergado. Y el mensaje de la semana para ellos es: no reduzcas tu luz para que otros se sientan incómodos. Nada, sigue brillando y el mundo necesita verte brillar con autenticidad. Hay que ser auténtico,
0: ¿no? ¡Oh, qué bonito! Oigan, cáiganle a YouTube @BuenoMalaFeo. Ahí va a estar Josecito leyendo las cartas. Y ahorita regresamos con los Virgo, Libra, Escorpio, Sagitario, los más top, Capricornio, Acuario.
2: Signo Escorpio.
0: Y Piscis, Piscis.
2: Era del signo Piscis.
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1: Y atención, porque en esta hora todavía no. Pero más adelante, yo sé que ya escuchaste a Pau y al Feo traerle manzanas al profe.
0: ¡La trajimos!
1: Suma las dos cantidades y más adelante te puedes ganar hasta $1,000.
0: ¡Oh, más, más, más!
1: Se acumula, ¿eh? Si no se lo llevan, se acumula para mañana.

0: con el esotérico más top in the world, José Isaías. Y ya nos dijo la primera mitad y ahora vamos con la segunda parte. Virgo, ¿qué onda con los Virgos?
1: Virgo, el punto más importante de esta semana es cerrar ciclos. Hay cosas que no puedes controlar por más que analices a detalle. No te aferres a eso. Dale vuelta a la hoja, continúa y aprende a soltar, mi querido Virgo. Y el mensaje de la semana para ti es: el orden externo ayuda, pero la paz interna logra lo que menos esperas tú. Entonces hay que tener esa paz interna y después arreglar lo que se encuentra al exterior o alrededor tuyo.
0: ¡Oh! Bien. Feo, por favor, presenta el siguiente.
2: Era de Sagitario.
0: Va Libra, Feo, va Libra.
3: Libra, ahí está.
2: No, yo quiero que Libra. Sea Sagitario. No puedes darlos al revés.
0: Libra.
1: Esta semana tus relaciones públicas y amistades toman un rol protagónico. Es excelente momento para las redes sociales, contactos, colaborar con alguien o hacer cosas en equipo. Así es que esta semana son muy buenas para proyectos. Empezar proyectos. Y tu mensaje de la semana: la justicia empieza con uno mismo. No te descuides por intentar mantener felices a los demás. Así es que tómale. No te preocupes por los demás, sino por ti.
0: ¡Ay, qué bonito!
2: Mucha gente que
0: por ti.
2: No hace nada por ellos, nomás por los demás.
0: Así es.
2: Yo soy una...
0: ¡Ay, sí!
2: Hago del baño por ustedes.
0: ¡Ah, eso sí! ¡Eso sí te la creo! ¡Escorpio, Josecito!
2: ¡Era del signo Escorpio!
1: Nos vamos con Escorpio. Esta semana de mucha visibilidad familiar y profesional, los ojos van a estar sobre ti, tus esfuerzos empiezan a ser notados por personas de autoridad, ya sea jefes, manager, van a estar ahí en los ojos contigo. No temas asumir más responsabilidades. Y tu mensaje de la semana, Escorpio, es: tu poder radica en tu resiliencia. Transforma obstáculos en cosas positivas en tu camino.
0: Ahora sí, pero
1: la resiliencia.
2: Era del signo
1: Sagitario.
2: Libra.
0: Ay, no, ya tú.
2: ¡Oh, Sagitario!
1: Sagitario, esta semana sentirás una profunda necesidad de expansión mental y espiritual. Es una semana excelente para trámites legales, para visados o visas, asuntos con el extranjero, y analiza por ahí cosas y pendientes de papeles que se van a dar. Y tu mensaje de la semana es: el horizonte es amplio si te atreves a mirar más allá de tus propios ojos. Así es que hay que ver a futuro, no nomás el
2: está
1: presente,
2: viendo que uso lentes,
1: mi querido
2: que
1: Sagitario.
0: Me encanta. Anotado.com. Capricornio.
1: Pero de Capricornio. Esta semana estás en una fase de transformación profunda. Algunos trámites se presentarán. Pueden ser herencias, deudas, finanzas. Es un buen momento para saldar todos esos pendientes que has venido arrastrando. Y si debes dinero, es momento de negociar pagos. Así es que es importante.
2: No pagues.
1: Y tu mensaje de la semana: para renacer con más fuerza, primero hay que dejar morir los miedos. Así es que grábate esa frase: hay que dejar morir los miedos para renacer y continuar.
0: Todas las frases bien buenas, ¿eh? ¿Qué onda con los Acuario? ¿Qué les depara
1: Acuario
0: esta semana?
1: Semana de poner mucha atención en el área de las relaciones familiares y laborales, contratos, firmas, sociedades, empiezan a asociarse ahí, es un buen momento, hay que mantener el ojo ahí en la lupa, en sociedades o hacer cosas en equipo. El mensaje de la semana: aprender a colaborar y recibir apoyo mutuo es una gran lección en estos momentos para los acuarianos.
0: Ah, su máquina, los piscisianos.
2: ¿Llegaron los piscis?
1: Piscianos. Esta semana, tu rutina diaria, la salud y hábitos diarios piden una revisión urgente. Pequeños cambios de alimentación, de ejercicio, de descanso, van a generar un impacto muy grande para ti. Organiza tu agenda, dar prioridades, y el mensaje de esta semana es: el cuerpo es tu templo, escucha sus señales y dale cuidado tanto que te está pidiendo a gritos.
3: El cuerpo habla.
1: Por favor.
0: Así es.
3: El cuerpo habla. José, ¿dónde la gente te puede seguir en redes sociales o llamarte si tienen preguntas? Por favor.
2: Por favor.
3: Por favor.
1: Todas las redes sociales, José Isaías Esoterista, y bueno, el teléfono es 888-736-5556. Se los repito, 888-736-5556.
3: Oh my God. José, si te puedes quedar con nosotros, quedaron ahí pendientes algunos mensajitos. Estamos en vivo a través de YouTube, @bueno, mala, feo. Cáiganme.
4: Enseguida volvemos con puro show en el bueno, la mala y el feo. Y esto.
3: Señores, ya comenzaron las clases.
0: Ya.
3: En varios lugares vamos a regresar con la enchufada.
0: Beautiful. Ajá.
3: Ahorita vamos a hacer unas bromas telefónicas. Además, también, ¿quién se quiere ganar $1,000?
0: Yo.
3: ¿O más?
0: Yo.
3: Bueno, las ricas manzanas del bueno, la mala y el feo. Pao y el feo ya dieron la cantidad de manzanas de las ricas manzanas que le trajeron al profe.
0: Qué ricas.
3: Ahorita vamos a buscar llamada ganadora. Suerte, suerte.

0: 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Tú las cuentas, las sumas bien. Y cuando el pelón pida la llamada participante,
1: buscando llamada ganadora, hola,
0: nos dices cuánta recibió el maestro ese día. Le atinas.

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0: de mi compa el feo.
1: ¿Qué hizo ahora?
0: Quería sacar por lo menos a sus 18 años su diploma de primaria.
1: Bueno, nunca es tarde para porque estudiar,
0: tenía, tenía primaria trunca.
2: Sí.
3: Trunca tú.
0: Entonces dijo, pues mínimo, porque ya quería buscar jale y no le daban.
3: ¿Terminó la primaria?
0: No.
3: Ni tampoco le empecé.
0: Entonces, le ponen una prueba y decía, explique la palabra patriota.
1: Patriota.
0: Y pues no, no entendía y fue con su papá, con don Toño. No, don Toño, anda.
1: Con todo.
0: Ya, ¿cómo se la mantenía don Toño, Feito?
3: ¿Qué quieres?
1: El don Toño.
3: Tráeme un peso de alcohol para inyectar.
0: ¿Peso de alcohol?
1: ¿Se tomaba el alcohol etílico?
3: ¿El ese?
1: No manches.
3: Lo echaba en la canela. Es que apenas así sobrevivía.
4: Dicen que con una erutada echaba a andar el carro, ¿verdad?
3: Parecía dragón.
0: Sí. No, entonces llegó con don Toño y estaba don Toño. ¡Papá!
1: Ay, bien, me gustó ese chiste.
3: ¿Qué pasó, mijo?
4: Papá, fíjate que quiero sacar la primaria, el certificado de la primaria, y me están preguntando aquí que qué quiere decir patriota.
1: Sí.
4: Y pues don Toño no se va a quedar sin contestarle, se va a ver mal. Y dijo, ¿qué? Sí, la palabra patriota, ¿qué significa, papá?
1: Patriota.
4: Dijo, ah, fácil, mijo, fácil, mira,
3: me va a dar un ejemplo.
4: Abre el refri. Y ahí vas a ver dos cervezas. Agarra una pa' mí y pa' ti otra.
3: Pa' ti otra.
4: Pa' ti otra.
3: ¡Sí, sí!
4: Y te la pisteas conmigo, hijo de volada.
5: ¿Te crees muy trucha? Aguas, porque cuando menos lo esperes, el bueno, la mala y el feo te pueden dar una enchufada.
0: Vamos con la enchufada. Tenemos el teléfono
6: de don Guillermo.
3: Don Memo.
6: Él es papá de un niño. Dile que.
1: El niño.
4: Sí, estoy buscando al señor Guillermo.
7: Sí, ¿cómo le puedo ayudar?
4: Señor Guillermo, mire, yo era el principal de la escuela de su hijo. Y aquí lo tengo. Y lo que pasa de que su hijo está asustando a todos los niños del salón.
7: ¿Y cómo? ¿Por qué? ¿Qué ch está haciendo? ¿Qué?
4: Lo que su hijo está haciendo son cosas muy raras. Fíjese que se elevó en el cielo, luego se pegó en la pared y hasta en el techo, como que está poseído por el demonio.
7: ¿Cómo que se pegó en el techo, en la pared? ¿Cómo eso? ¿Cómo está la cosa?
4: Andaba como la del exorcista. Y a mí también me está dando mucho miedo. Aquí lo tengo en la oficina.
3: ¡Apá! ¿Me quiere castigar el principal, apá?
7: Pero oiga, este no se oye con mi hijo.
4: Le estoy diciendo que está como poseído y por eso el demonio que trae dentro le cambió la voz.
3: ¡No me niegues, papá!
7: No escucha nada con mi hijo.
4: No, sí es su hijo, nomás que se le metió el Chucky.
7: Oiga, no es una broma, hijo.
4: Me gustaría que fuera broma, Guillermo. Venga por su hijo a la escuela. Ahorita mismo su hijo endemoniado.
7: Sí, porque ando ocupado trabajando ahorita.
4: ¡Se está pegando al cielo!
3: ¡Muerto maravilloso!
4: ¡Qué miedo!
7: Bueno.
4: ¡No me cuelgues, Guillermo! ¡No me dejes solo con... ¡Ay! ¡Tu hijo endemoniado! ¿Vas a venir por él o qué?

0: Oiga, esa criatura no es mía.
1: ¿Cómo no? Yo salí de ti, apá.
2: ¡Le está dando vueltas en la cabeza! ¡Ay, qué mierda!
0: No, sorry, oiga, ya me tengo que ir a trabajar.
2: ¡No te rías, Guillermo! ¡Ven y sálvame de tu hijo!
1: ¡Me voy a comer! ¡Qué miedo!
3: ¡Dale!
0: Bueno,
1: papá, ven por mí. O te destazo cuando llegue a la casa. Te voy a comer, papá. Papá.
0: Oh, no, este pónganse a hacer algo productivo hoy. No, no.
1: Papá. Bueno, si parezco del exorcista, loco.
0: Estoy llamando a la.
1: Ay, papá, te voy a llevar el cucuy de la mañana.
4: Atención, en este momento, llamada ganadora. Participas con las ricas manzanas del bueno, la mala y el feo. En la hora pasada, Pao
5: ya
4: y el feo ya dijeron la cantidad. Suerte.
5: No, hombre, ya dijimos how much cada uno. Tú ya lo anotaste, ahora tienes que marcar 1-855-370-3100.
1: Porque tenga la que voy a ganarte $1,000 o más con las ricas manzanas del bueno, la mala y el feo. Ahí regresamos.
4: Suerte, suerte.

0: buscando en este momento. 1-855-370-3100 para participar en las ricas manzanas del bueno, la mala y el feo. La oportunidad de que te ganes $1,000 o más.
1: No, hombre, qué belleza.
2: Qué buena promoción. Qué ricas están las manzanas.
0: Qué ricas.

0: y el feo. Suerte, suerte. Llamada ganadora, a marcar se ha dicho en este momento. Y para toda la gente también, pues que dicen, oye, ¿por qué son $1,000 o más? ¿Por qué, Pau?
1: A ver, ahí les va. Yo voy a decir una cantidad de manzanas, sí. El feo va a decir otra. Ustedes la tienen que sumar, una más tres, más cinco, más cuatro. Y tienen la cantidad. Si llega a errar y a fallar esta cantidad, se van a ahorrar esos $1,000 para el otro día.
2: Se van a acumular.
1: Imagínense que 300 millones de personas fallen.
2: Ah, no, pues hay que vender la radio, la tele y todo el mundo. Pues sí.
1: Oye, feo, ¿dónde van a llamar?
2: Al 1-855-370-3100. Ojalá ya hayan escuchado y puesto atención.
0: Ojalá.
2: Si no, díganle a alguien. Cuando no vayan a escuchar, díganle, hey, tú, Lupe, hey. María, escucha por mí. Me das el número, la cantidad de manzanas.
0: Suerte, ¿eh? Chido.
1: Oh my God.
0: Buscamos la llamada ganadora. Bueno, bueno.
3: Hola.
0: Hola, ¿cómo te llamas?
3: Nayeli.
0: Nayeli, ¿de dónde llamas?
1: Nayeli.
3: Llamo de Los Ángeles, California.
0: ¡Los Ángeles!
2: Nayeli, ¿qué crees, Nayeli? Pues tú eres la llamada que va a participar, fíjate.
0: Oye, ¿sí estuviste escuchando a Nayeli o no?
1: Obvio.
3: Ay, la verdad, yo llamé así nada más, pero no escuché la hora pasada.
0: Ah, bueno. A ver, espérame, Nayeli, espérame. Antes que nada, ¿en qué trabajas, Nayeli?
2: Ay,
0: ¿en qué trabajas?
3: Limpiando casas.
2: Ay, ¿qué a domicilio?
0: ¿Qué estabas haciendo en la hora anterior de 6 a 7? ¿Estabas limpiando casas? ¿Te estabas levantando? ¿Qué estabas haciendo, Nayeli?
3: Me iba saliendo de mi casa.
0: Ándale.
1: O sea, ella tuvo mucha suerte. Vamos a ver si Dios la bendice.
2: A ver,
0: Nayeli, si ganas, ¿qué harías con $1,000? ¿Para qué te sirven? A ver.
3: Ah, pues para ayudarme con los billes y mi renta.
0: Está bien caro. Está todo bien caro ahorita, ¿eh?
2: Mira, si no ganas, rúbate algo ahí en una de las.
1: No hagas eso.
3: No.
1: Oye,
3: no,
1: Naye, ¿y tienes idea más o menos de cuántas manzanas dijimos o la neta estás perdida?
3: Estoy perdida.
0: Perdida, completamente. Alguien que te haya pasado, soplado, chismeado, susurrado.
1: No manches, nada.
0: Nadie, ok.
1: Vamos a preguntarle a ver qué pasa.
0: Pero miren, no pasa nada, no, que no cunda el pánico.
2: No, pues no.
0: Porque por eso la promoción es $1,000 o más. O sea, sí. Se acumularía para el día de mañana.
1: Y también, okay.
2: Si no gana, tiene la chance de participar en 10 años.
0: Muy bien. Nayeli, por la módica cantidad de $1,000.
1: Ay, Jesús.
0: Pau le trajo unas manzanas al profe. Las ricas manzanas.
2: Ajá. Ay.
0: Luego, el feo llegó tarde. Y llegó de barbero. Entonces,
2: traje manzanas.
0: También trajo manzanas. ¿Cuántas trajo el feo? ¿Cuántas trajo Pau? Súmalas y dinos, por favor.
1: Oh my God, Jesucristo Redentor.
3: Okay. Vamos a preguntarle.
0: A ver.
3: ¿Cinco
0: manzanas en total o Pau o el feo o cómo?
3: En total
0: ¿cuántas manzanas?
3: Mira.
2: Una. Oye, andas perdida tú.
1: ¿Qué pasó, Nayeli?
2: ¿Dónde andas?
0: A ver, espérame. ¿Cinco o una? Necesito que me des un número, el que tú creas.
3: Sí. Una.
0: Una manzana.
2: Válgame Dios, tan fácil que es.
0: Entonces eso quiere decir que Pau trajo a lo mejor
2: manzanas. Cero.
0: Cero y el feo trajo.
2: Trajo la mitad y yo traje otra. ¿Eso es lo que quieres decir?
3: Es que dice que si el feo trajo una, pero no escuché cuántas trajo Pau.
0: No escuchaste.
1: Ay, mamita.
0: Okay,
2: no escuchaste nada, mi amor. Sigue limpiando.
0: Nayeli.
1: Ay.
0: ¿Originaria de qué parte eres, Nayeli?
2: No digas, te van a quemar.
3: De Guerrero.
0: De Guerrero, Nayeli, de Guerrero.
2: ¡Cocho acrestado!
0: ¡No!
1: ¡No manches, Nayeli! ¡No puede ser la suerte que tuviste para que entrara la llamada!
0: Mi amor.
2: ¿O más? Ahora
0: Pau,
2: sí.
3: ¡No!
0: Dijo que tenía. ¿Cuántas manzanas, Pau?
1: 150 manzanas.
0: ¿Y el feo?
3: Okay.
2: De barbero le traje tres. Este es un total de 153. Pero bueno.
0: Y Nayeli dijo que una.
3: No escuché, la verdad, lo escuché.
2: Ay, mi amor.
0: Por eso tienen que escuchar. Escuchen.
2: Y llamarle a la gente, Nayeli, decirle que estén al pendiente.
0: Te queremos mucho, todos. Nayeli.
1: Pero mira,
2: para
1: Nayeli
2: que te la soplen.
1: Bendijo a los de mañana.

0: creen? Ay, ay, ay. Les voy a platicar a continuación. Ay, ay, ay. Sobre una morrita, una jovencita.
1: ¿Qué pasó?
0: Muy guapa, muy hermosa. Ella estaba saliendo con, pues, un vato.
1: Ok.
0: Y resulta de que el vato tenía un detallito.
1: ¿Qué detallito?
0: Un pequeño, como dice la canción. Tú serías el hombre perfecto, pero tienes un defecto.
2: Ah, güey.
0: Que no eres soltero. No era soltero el vato.
1: Ah, pues, gran defecto.
0: Y la morrita le pidió algo a cambio por su silencio. ¿Qué pasó?
1: Ay,
0: ¿en qué terminó toda esta historia? Ahorita no lo vamos a averiguar enseguidita. Además, cáigale a YouTube porque se viene el OOT de Outfit of the Day. Oh, yes. El día de hoy, Pao Sasso viene con un, ¿cómo se llama ese? El top, ¿cómo se llama ese?
1: Este corset. Es un corset.
0: Corset.
1: Corset.
2: ¿Cómo me vería yo con ese?
1: No muy sexy, Fer.
0: No sé,
1: ganador.
0: Ni me lo quiero imaginar, Fer. No,
2: toronjas
0: pero...
2: de fuero.
1: ¿Cuáles toronjas?
2: Toronjitas.
1: No. Los tomates cherry.
2: Sí, no, ¿en el sobaco?
0: En el YouTube, échense tacote de ojo. Arroba, bueno, mala, feo. Y también, no te despegues, porque enseguida viene la palabra mágica para que te ganes un paquete para el Disneyland Resort.
2: Hey, yes.
0: Te vas a ganar un viaje, vuelo,
1: pagado, no
0: hotel,
1: manches,
0: transporte, boletos.
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0: Ay.
1: Martes, mañana, qué miércoles chido. Y jueves te tenemos palabras. Júntalas, escríbelas. El viernes vamos a buscar llamada ganadora para que te ganes todo ese paquetote. Ahorita viene la palabra mágica enseguidita.
2: ¡Uy, sabor!

0: momento de que apuntes la palabra mágica del día. Más que una palabra, son dos. Así de que es una frase, entonces digamos que es la frase mágica del día. Apúntalo. Porque el día de hoy lunes, mañana martes, también pasado mañana miércoles y el jueves te tenemos palabras. El viernes te vamos a pedir toda la frase a la llamada ganadora y te puedes ganar un premio que incluye 3 noches de hospedaje en uno de los hoteles del Disneyland Resort.
1: ¡Qué bonito!
0: 5 boletos de 4 días, un parque por día, 5 personas, boletos de avión de donde estés en todo el país, traslado terrestre aquí en el sur de California, desde y hacia el aeropuerto. Entonces,
2: ay,
0: hombre, 5 personas. Qué
2: miles
0: chulada.
2: De dólares cuesta ese paquete.
0: Machín.
1: Y aparte, la mejor temporada de todo el año. Esto está increíble. Oh my God. Sáquense la libreta, la pluma, tatúenselo si es necesario. Esta frase ganadora. Y la palabra es.
0: Ahí les va. La frase. Apúntenle. Halloween time. Halloween time.
1: Halloween time.
0: Apúntenla.
1: Halloween time.
0: Apunten las dos. La primera, Halloween time.
2: Ay, qué bonito ser Halloween.
0: O sea, como
1: la verdad que sí.
0: Como tiempo de Halloween, pero en
2: sí.
0: inglés.
2: Time.
0: Muy bien.
1: Halloween time. Halloween.
2: Time.
0: ¿Quedó claro? Apúntenle.
2: Mañana otra, pasado otra, y luego el jueves otra, y luego el viernes ya sacamos un ganador.
0: Así es, en esta misma hora, así de que mucha, pero mucha suerte para todos ustedes. Chavos, ¿qué creen?
1: ¿Qué pasó?
2: ¿Qué rollo con el yo-yo? Me das miedo.
0: Todos sabemos de que hay un país, el cual, no lo digo yo, es un país considerado el paraíso de las mujeres hermosas.
2: ¡México!
0: Nuestro México lindo y querido no se queda atrás. México ha sido el país y es un semillero
1: de belleza
0: mis universos, preciosa. Pero creo yo que hay un país que nos gana, muchachos. Nos gana.
2: No creo.
0: El número uno.
1: Colombia o Venezuela.
0: Híjole. El número, allá arriba.
1: ¿Más?
2: ¿Arriba de dónde?
0: Allá arriba. Semillero.
1: En el cielo.
0: De mis universos.
1: ¿Venezuela?
0: Es más. Tú vas y en la tienda te atienden puras modelos.
2: Puras semillas.
0: Siempre. Ay, estamos hablando de nada más y nada menos que Colombia, muchachos.
1: ¡Colombia, mi vida!
0: Ay, ay, ay.
1: Hay que mandarles un beso a todos nuestros hermanos colombianos.
0: Sí, la neta.
1: Por favor, que ojalá toda su familia y todos sus seres queridos estén bien.
0: Cáiganle a YouTube, @BuenoMaloFeo, para que vean a esta jovencita. Y sí, es verdad también lo que dice Pao. Les mandamos muchas bendiciones.
1: Mucho amor.
0: Y obviamente, bueno, pues trabajando juntos.
1: Claro.
0: También Colombia, igual que Venezuela, saldrán adelante de este terrible suceso.
2: Qué bueno.
0: Pues esa jovencita, muchachos, 19 años de edad de ella.
2: Ay, qué chiquita.
0: Cáiganle a YouTube para que vean.
2: ¿Qué hace
0: esta chica?
1: A verla.
0: Resulta que ella tiene 19 años de edad.
2: Oh, pobrecita.
0: Preciosa colombiana.
2: Híjole.
1: Qué bonito cuerpo.
0: Conoció.
1: Qué silueta.
0: A un hombre que, pues el vato fue de vacaciones. El vato andaba ahí.
2: Es que uno va de vacaciones así como a Colombia. Para la cultura nomás.
1: Ah, claro. Tú tan cultural
2: yo quiero ir.
1: Eres.
0: ¿Sí?
2: Sí.
0: Y resulta de que ese vato, pues conoció, ¿verdad? Conoció a.
2: La historia y todo.
0: A esta preciosa chica colombiana. Que la estamos viendo ahí en YouTube. Que de hecho trae un traje deportivo, 19 añitos. Very hermosa,
1: beautiful.
0: Preciosa.
2: Don Andrés, ¿ella? Le voy a enseñar Bogotá. ¿Sí?
1: Qué bonito cuerpo.
0: Y. Pues al parecer, ellos dos. Ella ofrecía, digamos, tours exóticos.
1: ¿Cómo es un tour exótico?
2: ¿Tour de su cuerpo?
0: ¿Cómo sería, feo?
2: Mira.
0: ¿Vas a conocer qué montañas?
2: En esta clavícula, te vas un poquito para atrás y más abajo está la colina.
1: Okay. Ya entendí los tours.
2: ¿Y la cúspide de las montañas?
0: Y ella. Pues, al parecer, lo intimidaba a este vato una vez que se dio cuenta que él tenía familia, que él era casado.
2: Ay, ¿por qué es así, señorita?
0: Le dijo, lo que necesito para quedarme calladita y no decir nada, 25 millones de pesos colombianos.
1: ¿Cuánto es en dólares?
3: Son como cinco, menos como 8 dólares.
1: No se agachó, ¿cuánto es?
0: No, don Tela, no. 25 millones de pesos, ¿cómo cuánto sería, Pau? A ver, ponle ahí en la inteligencia, por favor.
1: 25 millones de pesos.
0: Resulta de que
1: colombianos
2: convertidos a dólares.
0: Él le dijo, yo no tengo 25 millones de pesos colombianos, pero te puedo pagar dos.
1: ¿Cómo dos? ¿En dos partes?
0: No, le dio 2 millones de pesos colombianos.
1: ¿Cuánto es? A ver, está pensando, es que nuestro internet anda fallando.
0: Para variar un poco.
1: El internet está fallando, carnal.
0: Para variar un poco. Y total de que el vato, cuando ya ella dijo, ok, dame los dos, sí le pagó 2 millones de pesos, pero entonces dijo, no, ni tomas. Yo te pedí 25, ni tomas lana.
1: Sí, dos. ¿Qué?
0: Y dijo el vato, ¿sabes qué? Chin Marín, que se entere mi esposa, que se entere todo el mundo de que anduve contigo. Morrita de 19 años, colombiana. Ay. Preciosa, no le hace. Ajá. Pero no te voy a pagar. Ah. Y ándale, que involucró a las autoridades y que me la arrestan por cargos de extorsión, muchachos.
2: Híjole.
0: Ahorita está en el bote. Así. Pero, pues, lo que andamos todo mundo es queriendo averiguar.
2: Sí, yo
0: exactamente en qué cárcel está para...
1: Ay, para ayudarla.
2: Yo pago si no, la fianza.
0: Pagar la fianza, una visita conyugal mínimo.
1: Seguro mínimo. Ella te va a recibir a ti con mucho gusto, ¿eh?
2: Sí, necesito
1: le urges,
2: un señor Maduro.
1: Le urges tú.
0: ¿Cuántos fueron los 25 millones de pesos colombianos?
1: Es que todavía no sirve el internet.
0: ¿Qué? A ver, Feo, pregúntale a la chata.
1: A ver, es que el internet aquí de mi computadora...
0: A ver, pregúntale a la chata, por favor.
1: No está jalando.
2: Déjale, hablo a la chata. Uh-huh. Ella me va a decir cuántos son.
0: Uh-huh. A ver.
2: ¿25 millones?
0: Sí, sí.
1: Sí, a ver.
2: Chatita, ¿cómo estás, mi amor?
4: Hola, corazón. Todo tranquilo por aquí.
2: Quiero que me hagas un favor. Dime cuántos son 25 millones de pesos colombianos convertidos a dólares americanos.
4: Déjame ver. Con la tasa más reciente, 25 millones de pesos colombianos son aproximadamente 7,980 dólares estadounidenses. Igual puede variar un poquito según el tipo de cambio, ¿eh?
2: Gracias, mi amorcito. Te quiero mucho.
4: Oh. Ay, yo a ti más.
1: ¡Ay! ¡Ya le hice yo a ti!
2: La colombiana, me quedo con la chefa.
0: 7,000 No, se está que es mucho.
1: No,
0: más.
1: ¿No?

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6: Comenzamos la semana con condiciones de totalmente despejado y máxima hoy pronosticada en 103 grados. Misma historia, mañana 103 la máxima, mínima en 79. El día miércoles 102 grados máxima, mínima 78. Condiciones también muy calurosas para el jueves con 102 máxima, mínima 78. El viernes, tres dígitos también en 100 grados máxima la temperatura pronosticada. Para La Invasora con el pronóstico del tiempo, Juan Martín Ovalle, el padrino de La Invasora.

un agente enmascarado que sacó su arma, desenfundó su arma para amenazar a una mujer que el agente decía los estaba siguiendo, y también la acusó de intentar atropellarlos, pero en el video no se observa esa situación. El agente ha sido identificado como Martín Lagunas, de Chicago, Illinois, que irónicamente lanzó hace tiempo un grupo llamado Los Agentes, donde él fungía como vocalista, un grupo de música tejana, regional mexicano, y pues ahora ha sido identificado este hombre, que es agente de ICE, como Martín Lagunas. En otra nota, activistas apoyan proyecto de ley de California para imponer impuestos a centros de detención. Defensores de los derechos de los inmigrantes se manifestaron a favor de apoyar un proyecto de ley de California que propone imponer un impuesto a los centros de detención con fines de lucro del 50% sobre sus ingresos generados. En un mitin frente al Centro de Procesamiento del Servicio de Inmigración y Control de Aduanas, los activistas exigieron una mayor rendición de cuentas por parte de las instalaciones en las que permanecen bajo custodia los inmigrantes detenidos por agentes federales. El asambleísta Matt Haney, impulsor del proyecto, declaró que la iniciativa está dirigida a las instalaciones que continúan operando como centros de detención con fines de lucro. El legislador consideró que los centros de detención se lucran gracias al arresto de personas por parte de las agencias federales de inmigración y puso como referencia el crecimiento de la población en la instalación de ICE en adelanto en el condado San Bernardino. Escucha.

identifican a gente que aparece en video viral amenazando con una pistola a una mujer que estaba cerca de un operativo de ICE. Y bueno, ha sido identificado como Martín Lagunas.

Vamos a la reflexión de hoy. Esta se llama Granos de Café. Una hija se quejaba con su padre acerca de su vida y de lo difícil que se había vuelto todo. No sabía cómo seguir adelante y sentía que estaba a punto de darse por vencida. Estaba cansada de luchar. Parecía que cada vez que lograba solucionar un problema, aparecía otro. Su padre, que era chef, la llevó a la cocina donde trabajaba. Allí llenó tres ollas con agua y las puso a fuego fuerte. Cuando el agua comenzó a hervir, colocó zanahorias en la primera olla, huevos en la segunda y granos de café en la tercera. Después, guardó silencio. La hija esperaba impaciente, sin entender qué pretendía enseñarle su padre. 20 minutos después, él apagó el fuego. Sacó las zanahorias, las colocó en un tazón, hizo lo mismo con los huevos, poniéndolos en otro tazón. Finalmente, coló el café y sirvió la bebida en una taza. Entonces miró a su hija y le preguntó: «Hija, ¿qué ves?». «Zanahorias, huevos y café», respondió ella. El padre le pidió que tocara las zanahorias, ella lo hizo y descubrió que estaban blandas. Después le dio uno de los huevos y le pidió que lo rompiera. Al quitarle la cáscara, comprobó que su interior se había endurecido. Finalmente le pidió que probara el café. La hija tomó un sorbo y sonrió al disfrutar de su sabor y su agradable aroma. Todavía confundida, preguntó: «¿Y qué significa esto, papá?». Él explicó: «Los tres enfrentaron exactamente la misma adversidad, el agua hirviendo. Sin embargo, cada uno reaccionó de manera diferente. La zanahoria entró al agua fuerte y dura, pero después de enfrentarse al calor salió blanda y debilitada. El huevo entró frágil, protegido apenas por una delgada cáscara, pero después de pasar por el agua hirviendo, su interior se volvió duro. Los granos de café hicieron algo completamente diferente. No permitieron que el agua los cambiara. Fueron ellos quienes transformaron el agua». Entonces el padre miró a su hija y le preguntó: «¿Cuál de ellos eres tú? Cuando la adversidad llama a tu puerta, ¿cómo respondes? ¿Como las zanahorias, como el huevo o como los granos de café? Hay personas que parecen fuertes como la zanahoria, pero cuando llegan las dificultades se debilitan y pierden su fortaleza. Otras son como el huevo, comienzan con un corazón sensible y un espíritu noble, pero después de una pérdida, una separación, un fracaso o una decepción permiten que el dolor endurezca su corazón. Y están quienes deciden ser como los granos de café. Porque cuando el agua se vuelve más caliente, el café libera lo mejor de sí mismo. Aquello que parecía destinado a dañarlo termina siendo transformado por él. Así sucede también en la vida. Tal vez no puedas elegir las dificultades que llegarán a tu camino, pero sí puedes elegir cómo responder ante ellas. Cuando las cosas se pongan difíciles, no permitas que la adversidad te debilite ni que el dolor endurezca tu corazón. Sé como los granos de café. Transforma aquello que te rodea y procura sacar lo mejor de ti, precisamente cuando la vida se vuelva más difícil. Búscame en las redes sociales como Juan Martino Valle, y te comparto esta reflexión, notas de interés y más aquí en el show del Padrino en La Invasora.

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del día. ¿Cortarías la comunicación con un familiar cercano que solo porque tiene opiniones radicales en internet? Completa la frase: lo que más me cuesta de soportar los lunes es... Y el tú qué harías, un amigo te invita a cenar en un restaurante carísimo, insiste en pedir lo más costoso y al final dice, dividamos la cuenta en partes iguales. ¿Qué haces? ¿Lo dejas con la cuenta y te vas o pones la mitad?

época de verano, estadísticamente en esa época ocurren más accidentes en la carretera. 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Yo, el

107.9, arrancamos las viejas de la invasora. Aquí quedaron los hechiceros Van y el tema del sonidito. Aquí llega el grupo ABBA saludando a nuestros escuchas en las Cleaners, acompañándose de

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1: Avanzamos en la programación del día de hoy a través de la invasora, presentando las viejas de la invasora 903-939-9670. La vía telefónica para llamadas directas, mensajes de texto, en el mismo número, aquí en la 96.7 y 107.9. 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Avanzamos con más en las viejas de la invasora.
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2: Sí, dígame.
3: Oh, mire, pues hablaba de poner una cancioncita por ahí.
2: ¿Cómo cuál se le antoja?
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2: Ya está, ¿cómo no? ¿Para dedicarla para quién?
3: Por ahí para todos los Freddy Jackson, Pío y Tyler y los de Ross.
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1: Hoy en los años maravillosos recordamos a un grupo de Monterrey que fue toda una sensación a mediados de los noventas. Estamos hablando de Grupo Límite, una famosa banda mexicana de música norteña con estilo tejano. Se fundó en 1994 en Monterrey, Nuevo León. La cantante Alicia Villarreal fue la voz principal y líder del grupo en su etapa de mayor éxito internacional. Nace en Monterrey, Nuevo León, a iniciativa de músicos locales. El primer disco sale en 1996 con el nombre Por Puro Amor. Logran fama rápida con temas de estilo norteño, moderno y romántico. Venden millones de copias con éxitos como Con la misma piedra y Te aprovechas. El grupo brilla a finales de los 90s y a principios de los 2000. Alicia Villarreal deja la banda en el año 2002 para iniciar su carrera como solista. La agrupación intenta seguir con otras voces, pero se disuelve de forma oficial en 2003. Años después, algunos integrantes originales intentan reavivar el proyecto, ahora con el nombre de LMT, o Reencuentros Parciales, por aquello de los derechos en el nombre del grupo. Así nació y así acabó Grupo

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1: Hoy en los años, recuérdame, recordamos los trabajos que hacíamos de niños para ganar dinero. Hubo una época en la que si queríamos comprar algo, muchas veces no se lo pedíamos a nuestros papás. Buscábamos la manera de ganarnos unos pesos. Y desde niños aprendimos que el dinero costaba trabajo. Algunos lavábamos carros en la cuadra, otros cortaban el pasto, barrían banquetas, ayudaban en la tienda de algún familiar o cargaban las bolsas del mandado a cambio de unas monedas. Había quienes vendían dulces, paletas, bolis, chicles y hasta fruta con chile afuera de la casa. Otros ayudaban a papá en el taller, en la construcción, en el campo, o acompañaban a mamá a vender comida. Y cuando llegaban las vacaciones, para muchos significaba una oportunidad de trabajar y juntar un poquito de dinero. O mejor, llegaba al final del día, vaciar los bolsillos, poner las monedas sobre la mesa y empezar a contar. Tal vez no era mucho, pero para nosotros era una fortuna, porque lo habíamos ganado con nuestro propio esfuerzo y entonces comenzábamos a ahorrar para comprar una bicicleta, un balón, unos tenis, un cassette, o simplemente para poder ir a la tienda sin tener que pedirle dinero a mamá. Aquellos pequeños trabajos nos enseñaron algo que ningún libro podría explicar. Nos enseñaron cuánto costaban las cosas, nos enseñaban a ahorrar, a cumplir con nuestra palabra, a sentir orgullo por ganarnos algo con nuestras propias manos. Claro, éramos niños y también teníamos tiempo para jugar. Pero aquellos pequeños encargos nos fueron enseñando poco a poco el valor del trabajo. Hoy recordamos con una sonrisa aquellas primeras monedas, porque quizá fueron muy pocas, pero nos hicieron sentir enormes. Y probablemente ahí aprendimos una de las lecciones que nos acompañará toda la vida. Que las cosas se disfrutan diferente cuando sabes con cuánto esfuerzo te costó conseguirlas.
2: Recuérdame.

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12: Invasora 96.7 y 107.9, atendiendo más temas solicitados. Por la vía telefónica nos piden esta de Héctor Montemayor, se llama Quiero Ver Tus Ojos.

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4: Andy quiere ser diputado. 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Pa' protegerse con fuero. Dominó. 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
1: Hoy en el cierre de las viejas de la invasora te cuento la historia de la canción Como la flor de Selena. Nació de una forma curiosa en 1992 durante una gira por Texas. Fue el tema que consolidó el éxito de Selena en México y en todo el mercado latino en Estados Unidos. Avi Quintanilla, hermano de Selena, compuso la melodía y el coro mientras se bañaba en un hotel en Bryan, Texas. Salió corriendo de la ducha y usó un teclado de juguete para no olvidar el ritmo que tenía en la cabeza. Junto al tecladista Pete Astudillo terminaron de escribir la letra en tan solo 20 minutos dentro del autobús de la gira. La canción utiliza la metáfora de una flor que se marchita para representar un amor que se termina. Describe el dolor de ver a una expareja con alguien más, pero deseándole felicidad a pesar del desamor. El ritmo mezcla cumbia mexicana con el sonido Tex-Mex, creando una combinación bailable, pero melancólica, y fue uno de los grandes éxitos recordados de nuestra inolvidable Selena.

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1: Avanzamos en la programación del día de hoy, inicio de semana. Saludamos en el primer segmento de Farándula Invasora a Dulce la Chilanga Flores, quien colabora con nosotros aquí en el show del Padrino. Chilanga, buenas tardes.
2: Hola, muy buenas tardes, padrino, querida audiencia. Así es, damos inicio a esta semanita laboral. Híjoles, con un clima tremendo, muy caliente, así como los chismes que les traigo el día de hoy. Padrino, pues resulta que Cazú, esta cantante argentina, que se vio envuelta en una relación, pues, con nada más y nada menos que Cristian Nodal, pues bueno, ya sabemos todo lo que ha pasado entre ellos, pero bueno, ahora resulta y nos da la gran sorpresa de que al parecer ahora sí ya su corazoncito tiene dueño. Ella realizó pues esta inesperada confesión rosa durante una aparición pública, donde que pues bueno, al parecer se dio la oportunidad de pues, entregarse de nuevo al amor. Ojalá que le vaya mucho mejor que lo que le fue la última vez. Y todo empezó, fíjate, cuando ella estaba comentando sobre una colección que tiene de libros que es muy amplia y que una versión de un cierto libro se la había regalado la abuelita de su novio. Y esto para poder compararla con una versión de ese mismo libro, pues un poco más actual, y poder comentarlo, ¿no? Y poder dar las comparaciones ahí. Entonces es así como todo el mundo dijo, ¡ah, Cazú ya tiene novio! Bueno, pues no se ha dado más detalles al respecto, ella no dijo nada más, no dijo la identidad de su pareja, pero pues bueno, se confirma lo que ya se había rumorado de que ella ya estaba, pues, con alguien más. Eso sí, se ha rumorado también que este chico al parecer vendría siendo uno de sus bailarines, llamado Ignacio Colombara, y que al parecer pues quiere mucho a su hija Inti y que Inti también lo quiere mucho a él, pero pues bueno, no se ha confirmado del todo si esto es cierto, pero de que sí tiene novio porque ella ya lo dijo con esas propias palabras. ¿Cómo ves, padrino?
1: Bueno, pues cada quien puede rehacer su vida en algún momento, ¿no? Después de una digamos mala experiencia, ¿no?
2: Muy mala experiencia, diría yo. Pero pues sí, me da mucho gusto y ojalá que es bueno, digo, qué valor, ¿no? De que cuando te rompen el corazón poder confiar de nuevo, yo creo que se ha de ser difícil, pero bueno, ojalá que este chico la trate bien y pues que sea muy feliz, Cazú, para que siga teniendo pues esas canciones, que ya no le tire tanto al desamor, sino que sea más de amor hacia la persona. Pero bueno,
1: a pesar por de otro que lado, también tenemos la comunidad mexicana pues la quiere a Cazú, pues recientemente, ajá, hubo una polémica por un video que resurgió donde se burlaba de la selección mexicana en medio del ambiente mundialista, ¿no?
2: Sí, no, a buen momento lo quisieron sacar, ¿verdad? Pero pues bueno, yo creo que igual son cosas muy, muy aparte de lo que viene siendo el fútbol. Además, pues hay esa pasión tanto de los mexicanos, no se diga de los argentinos, pues obviamente siempre va a haber choque. Pero pues bueno, perdónenla, Cazú. Okay. Pero sí, pues es también el futbolista del FC Barcelona, Lamine Yamal, pues celebró recientemente sus 19 añitos. Esto con una super fiesta privada, donde el evento estuvo a todo lujo. Esto fue en una finca más de Santiley, que está ubicado en Vilanova de Valles, afuera de la ciudad condal, donde pues bueno, ahí se llevó esta celebración. Estuvo todo súper padre, hubieron muchos invitados, muchos familiares, amigos, compañeros del equipo, obviamente, de pues el nuevo campeón mundial, precisamente hablando de esto del fútbol. Y pues bueno, algo que también fue como que una gran sorpresa fue que uno de los grupos que se presentó para poner el ambiente a esta celebración fue nada más y nada menos que Grupo Frontera, que ellos estuvieron viajando pues hasta Europa para poder amenizar, ¿no?, esta velada, y pues de esta manera poder poner el ambiente. Ya Yamal había dicho en algún momento que él es muy gustoso de la música latina, del regional mexicano, que le encanta mucho la agrupación Grupo Frontera, que precisamente con la canción Un por ciento, que es la que tiene con Bad Bunny, fue como que uno de los temas que más escuchaba, por lo tanto, pues los quiso en su fiesta de 19 años. Se rumora que probablemente le han de haber pagado a la agrupación algunos 750,000 a $999,000, o sea, ya casi el milloncito, lo cual pues yo creo que no estuvo nada mal, pero pues bueno, ¿no? Qué padre darse esos gustos, ¿no, padrino?
1: Así es, y bueno, pues se ve que los invitados no conocían mucho a Frontera, porque hay como tres personas en el escenario frente al grupo disfrutándolo, así que pues son los lujos que se puede dar una mega estrella que gana millones. Exacto. En el deporte, ¿no?
2: En el deporte, claro. Y yo creo que a final de cuentas, yo siempre lo he dicho, las fiestas, a final, bueno, normalmente siempre veo que todo mundo se frustra y lo hacen para los invitados, cuando en realidad la fiesta debe ser para el festejado. Entonces, si Yamal es lo que le gusta y se pudo dar ese lujo, pues qué bueno. Ojalá que haya disfrutado mucho de esta celebración de sus 19 añitos. Qué padre, qué envidia. Quisiera tener esa edad yo de nuevo.
1: No, más bien tener ese dinero, ¿no?
2: No, sobre todo, eso sí, eso que no importa ser vieja, pero con que tuviera todo ese dinero también, me doy por bien servida.
1: Bueno, gracias, Chilanga.
2: Muchas gracias, no se despegue porque seguimos con mucho más, obviamente.

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2: Comenzamos la semana con condiciones de totalmente despejado y máxima hoy pronosticada en 103 grados. Misma historia, mañana 103 la máxima, mínima en 79. El día miércoles 102 grados máxima, mínima 78. Condiciones también muy calurosas para el jueves con 102 máxima, mínima 78. El viernes, tres dígitos también en 100 grados máxima la temperatura pronosticada. Para La Invasora, con el pronóstico del tiempo, Juan Martín Ovalle, el padrino de La Invasora.
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siempre vemos, hay pliegues en el fondo de un vaso de plástico. ¿Y por qué están estos allí? Bueno, pues porque aumentan la rigidez estructural para que el vaso no se colapse al apretarlo. ¿Escuchas? 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

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Saludamos de nueva cuenta a Dulce la Chilanga Flores, quien ya tiene el segundo segmento de Farándula Invasora Chilanga que tenemos.

0: Listísima para contarles sobre la hermana de Ana Bárbara, que opina con respecto pues a estas acusaciones hacia su padre por el presunto abuso hacia su hermana Ana Bárbara, pero bueno, los detalles en minutos. Además, Oscar Maidón nos cuenta sobre el tema ¿Dónde me dejaste? ¿Cómo es que surgió esta canción? Bueno, escuchemos los detallitos más adelante.
1: En breve los detalles, aquí llega el segundo tema de duelo, el más reciente, pero

0: Saludamos en el segundo segmento de Farándula Invasora a Dulce la Chilanga Flores, quien ya nos tiene el segundo segmento de Farándula Invasora Chilanga.
1: Padrino, pues te cuento que Esmeralda Ugalde, quien es la media hermana de Ana Bárbara, ha opinado con respecto pues a este chisme, ¿no? De que su padre presuntamente había abusado de Ana Bárbara. Entonces, pues bueno, ya da su versión de los hechos.
2: Hablo con mi papá, lo siento tranquilo, ya es un hombre de 80 y tantos años, no se raja, ahí anda con todo en las actividades del rancho, ya digamos que retirado, ¿no? Y mientras él esté tranquilo, yo lo escucho en paz, disfrutando de sus vaquitas, de sus caballitos, con eso yo me quedo. La verdad no me meto en otros temas, desconozco y preferiría no opinar.
0: Bueno, pues ni qué decir en este tipo de situaciones tan polémicas, ¿no?
1: Muy delicada situación, definitivamente, padrino. Pues yo creo que igual, pues sí, yo creo que es mejor mantenerse al margen y pues ahora sí que sí fue una cosa de que pues entre el padre y Ana Bárbara, pues son ellos los que tienen que terminar lidiando con esta situación. Se me hace muy maduro de su parte que ella ni defienda ni acuse a nadie. Entonces eso está muy bien, que todo se quede en las manos divinas y de la justicia. Y precisamente también nos cuenta, pues no, de que de alguna manera pues su padre pues sí tiene mucho que ver con el éxito que Ana Bárbara tuvo. Entonces, pues bueno, ¿qué cuenta Esmeralda Ugalde? Escuchémoslo.
2: O sea, él es hacedor de artistas, o sea, él vio el talento y con él empezamos a conocer muchísimos empresarios, gente alrededor en San Luis, en el Bajío, en el norte, y ya después te digo, es un camino que uno va eligiendo.
0: Ahí está, pues. Bueno, al menos reconocerle eso, ¿verdad?
1: Exactamente, bueno, yo sí creo que quiere mucho a su papá, lo que se escucha, de alguna manera no lo está defendiendo directamente, pero sí creo que lo tiene como en un altar a su padre y ve lo bueno de él, así que, pues bueno, como dice el dicho, cada quien cuenta como le fue en la feria, ¿no?
0: Así es.
1: Pero bueno, alguien que también le fue no muy bien en la Feria del Amor fue a Oscar Maidón, por lo tanto, se inspiró para crear esta canción que se llama ¿Dónde me dejaste? ¿Y cómo es que pasó toda esta historia? Bueno, escuchemos de dónde viene esta historia para poder haber creado esta canción de ¿Dónde me dejaste? Escuchemos lo que dice
3: Oscar
1: Maidón.
3: Tengo una que se llama ¿Dónde me dejaste? Que es mi top 2, es como más melódica, ¿sabes? Es una historia que realmente viví, para que la sepan, es una historia que realmente viví. Era cuando yo estaba en Los Ángeles, terminó una relación, ¿me entiendes? Entonces, mira, yo ya me fui a vivir a Los Ángeles, ella vivía pues donde yo vivía, ¿me entiendes? Entonces, como que, ¿sabes? Es donde me dejaste, pues, ¿dónde estoy ahorita parado? ¿Por qué no estamos juntos y los dos nos queremos? Por el orgullo y todo eso. Y ahí empiezo a hablar un chingo.
0: Ay, eso pues, bueno, pues es la inspiración, ¿no? Digo, mucha gente tiene esa, bueno, todos los que son escritores de canciones, pues realmente es un talento pues increíble, ¿no? Porque a veces en una sola, en una servilleta van escribiendo lo que se les ocurre, ¿no?
1: Sí, definitivamente debe uno de tener ese gran talento, no a cualquiera se le da también eso de poder expresarse, no se diga cuando son sentimientos muy profundos. Entonces, pues bueno, qué bueno que igual no pueden tener ese talento y poder expresarse y sacarlo de esa manera. Muchos expresamos los sentimientos llorando, por ejemplo, yo soy una de esas, lloro de felicidad, lloro de tristeza, lloro de coraje y todo es llorar. Bueno, pues hay otros que lo pueden hacer escribiendo y qué bueno, porque a final de cuentas nos regalan esas canciones que con las cuales nos podemos identificar la mayoría de las veces.
0: Así es, y bueno, pues es de la nueva camada de artistas de regional mexicano con mucho éxito, sobre todo en las plataformas digitales, ¿no?
1: Sobre todo, sí, es la nueva moda y así que yo siempre invito a los chiquillos que tengan ese talento, que tengan ganas de experimentar, no tengan ese miedo y solamente así es que van a poder hacerlo, porque creo que es una buena oportunidad, que aprovechen las redes sociales para poder pues brindar su talento, como así lo ha hecho este chavo.
0: Así es, gracias, Chilanga.
1: Un gusto, como siempre, gracias. Y pues refresquense muy bien porque está de verdad que un clima tremendo. Y pues si la vida lo permite, nos escuchamos mañana aquí en La Invasora en el show del Padre.

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1: Avanzamos en la programación del día de hoy a través de la invasora. Saludos para ti que estás chambeando, estás en el lonche. Y bueno, pues sí, es la semana más calurosa de todo este verano que hemos visto, porque las temperaturas todos los días van a rebasar los 100 grados. De hecho, esta ola de calor se instala desde hoy y va a continuar prácticamente unos 10 días hasta el 28 de agosto. Las temperaturas ya se ubican debajo de los 100. Pero de aquí para el real, en los siguientes días, hasta el 27 de agosto, tenemos temperaturas por encima de los 3 dígitos. En toda la región del este de Texas, ese es el pronóstico, que puede cambiar en cualquier momento, pero ahí está el pronóstico. Bueno, te cuento que hay otro curso de inglés gratuito para adultos, que además incluye guarderías, y una de las razones por las que dices, no, no voy a clases porque ¿quién cuida al chilpayate? Bueno, pues este curso que es ofrecido en por Grace Español y Pave East Texas, este incluye servicio de guardería para niños de 1 año a 4 grado. Las clases están empezando el 24 de agosto de 6 a 8 p.m. cada lunes durante 12 semanas en 3200 Old Jacksonville Highway. Para más información, llámale a Melissa Russell al 903-251-3097, 903-251-3097, Melissa Russell. Con ella puedes obtener más información y registrarte para estos cursos de inglés de Grace Español y Pave East Texas. 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
1: A esa hora nos echamos un rapidín para platicarte acerca de... En Rusia organizaron un juego de tronos donde había que beber refresco de un inodoro para ganar dinero. Una tienda de artículos de plomería en Stavropol, Rusia, decidió que una promoción normal era demasiado aburrida y organizó su propio juego de tronos. Decenas de participantes compitieron bebiendo refresco colocado dentro de los inodoros nuevos, utilizando enormes popotes. El premio para quien sobreviviera a semejante demostración de dignidad comercial era de 100.000 rublos, aproximadamente $1.300. La primera ronda consistía en terminar la bebida lo más rápido posible, pero después apareció el verdadero problema. 7 finalistas tuvieron que sentarse sobre las tapas de los inodoros y permanecer allí durante horas sin levantarse. Es decir, primero los organizadores les llenaron el cuerpo de refresco y después les prohibieron utilizar precisamente el producto que estaban promocionando. Tras unas 10 horas, solamente 2 participantes habían abandonado la competencia. Los organizadores insistieron en que todo era higiénico porque los inodoros eran nuevos. Aunque en redes, muchos parecían considerablemente menos preocupados por las bacterias que por una pregunta mucho más importante. ¿Cuánto dinero necesitas ofrecerle a alguien antes de que acepte beber en un retrete? Bueno, el aguacate parece bastante inofensivo hasta que aparece un cuchillo. Médicos han identificado como mano de aguacate las lesiones que ocurren cuando alguien sostiene la fruta directamente sobre la palma e intenta retirar el hueso clavándole un cuchillo. Si la hoja se resbala, el siguiente ingrediente del guacamole puede terminar siendo una visita a urgencias. Aunque el nombre suena casi como una enfermedad inventada para internet, las lesiones pueden ser bastante serias. Un corte profundo en la palma puede alcanzar tendones, nervios y vasos sanguíneos, provocando pérdida de sensibilidad o dificultades para mover los dedos. Los casos incluso aumentan durante reuniones y eventos donde se preparan grandes cantidades de comida.

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7: Comenzamos la semana con condiciones de totalmente despejado y máxima hoy pronosticada en 103 grados. Misma historia, mañana 103 la máxima, mínima en 79. El día miércoles 102 grados máxima, mínima 78. Condiciones también muy calurosas para el jueves con 102 máxima, mínima 78. El viernes, tres dígitos también en 100 grados máxima. La temperatura pronosticada.

0: para La Invasora con el pronóstico del tiempo, Juan Martino Valle, el padrino de La Invasora.
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cierto que más del 96% de toda el agua existente en la Tierra está almacenada en los océanos. Solo una fracción relativamente pequeña corresponde a agua dulce disponible en continentes. 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

Es el fin de semana en los eventos deportivos, ya comenzó la pretemporada de la NFL. Esos fueron los resultados del día viernes, sábado y domingo. Dolphins y Commanders. Los Commanders ganaron 20-7, Broncos le ganó a Falcons 27-7, Bucaneros 24-16 a los Jets, Browns perdieron con Bears 34-10, Panthers perdieron con Bills 29-14, Vikingos le ganaron 13-10 a los Gigantes, Rams le ganaron 20-12 a los Chiefs de Kansas City, los Jaguares 24-20 a los Saints, las Águilas de Filadelfia perdieron 24-7 con los Ravens y los Cowboys ganaron su partido contra los Seahawks 17-7 el sábado. Bueno, en la Liga MX, estos fueron los resultados del fin de semana. Atlante y Toluca empataron a 0. Monterrey le dio una paliza al Juárez.

6-1. El Atlas le ganó a Tigres 2-1. Pumas y Querétaro empataron a 0. América le ganó 3-0 al San Luis. Mientras que el Santos perdió con Chivas 1-0.

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2: Hola, ¿qué tal? Soy el doctor Juan Carlos Favela Palazuelos, ginecólogo. En relación a tu pregunta de ¿por qué es importante que las mujeres vayan al ginecólogo cada año, aun cuando no tengan síntomas? Esto es bien importante que lo entiendas. Todas las mujeres tienen que visitar al ginecólogo por lo menos una vez cada año, aunque no tengan síntomas, por varias razones que te explico. La primera, prevención y detección temprana. Muchas enfermedades ginecológicas como el cáncer del cuello uterino, el ovario o de las mamas pueden no presentar síntomas en sus etapas iniciales. Un chequeo anual te va a permitir detectarlas a tiempo y mejorar las posibilidades de un tratamiento si es que es necesario hacerlo. El otro es el control de tu salud reproductiva. Te podemos asesorar sobre métodos anticonceptivos, planificación familiar y salud menstrual, ayudando a evitar que tengas embarazos no deseados o problemas hormonales. También te podemos ayudar en la detección de infección de transmisión sexual. Algunas como el vello del papiloma humano, la clamidia, puede que no presenten síntomas al inicio, pero pueden tener graves consecuencias si no te las tratas. Tu salud hormonal también y tu bienestar general, esto es para que tengas un equilibrio hormonal para que sea tu salud y nosotros como ginecólogos podemos identificar estos desbalances que te pueden afectar con el tiempo en tu piel, en tu peso, en tu fertilidad. Y por último, obviamente, no menos importante, tu chequeo de rutina como es el papanicolaou y la colposcopía, ya que estas pruebas permiten detectar células anormales que podrían evolucionar a cáncer si no se tratan a tiempo. En resumen, aun cuando no tengas síntomas, tu visita anual con nosotros es clave para prevenir, detectar y tratar a tiempo cualquier problema de salud. 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We'll be right back.

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Hoy te traigo una aplicación que este entrenador de caminatas en el celular, Pacer, así como se escucha, Pacer con C de casa. Si quieres comenzar a hacer ejercicio pero no estás listo para ir al gimnasio, Pacer puede ser una buena opción. Esta aplicación convierte tu celular en un podómetro que registra automáticamente tus pasos, distancia recorrida, actividad diaria. Puedes establecer metas, seguir tu progreso y participar en retos que te motivan a caminar más. Incluso utiliza el GPS para registrar tus rutas. Es ideal para empezar poco a poco porque algo tan sencillo como caminar más cada día también cuenta como ejercicio. Así que ahí está, pues, se llama Pacer.

traigo una que seguramente has escuchado en nuestra cultura de origen mexicano. Bueno, pues la comida picante provoca úlceras. Durante muchos años se creyó que comer chile o alimentos muy picantes provocaba úlceras en el estómago, pero este es un mito. La mayoría de las úlceras son causadas por una bacteria llamada Helicobacter pylori o por el uso frecuente de ciertos antiinflamatorios como el ibuprofeno. Eso sí, ya tienes una úlcera o el estómago sensible, el picante puede aumentar el ardor y las molestias, así que el chile puede irritar, pero no es por sí solo el causante de las úlceras.

pasajero quiso bajarse del Uber sin pagar y terminó dejando su celular. Como la propina más cara de su vida, se le olvidó el celular y con eso quedó pagado. 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

0: ¿Cuál es que nos llevamos a un manicomio?
1: Ahí es donde deberían de estar.
2: Pasajero quiso bajarse del Uber sin pagar y terminó olvidando su celular, quedando como la propina más cara de su vida. Bueno, hay gente que cuando pide un Uber piensa, ¿cómo le hago para que me salga más barato? Pero este cuate llevó el ahorro a otro nivel. Resulta que un pasajero llegó a su destino y aparentemente dijo, aquí corrió porque aquí quedó. Se bajó rápidamente del Uber y se fue sin pagar el viaje. ¡Qué bárbaro! Seguramente iba caminando bien orgulloso pensando, ¡ja! Me ahorré 20 dolaritos. Pero el gusto le duró como 15 segundos porque en la huida se le olvidó un pequeño detalle. Dejó su celular adentro del Uber. Y bueno, imagínate el chofer viendo el teléfono en el asiento. Señor, creo que olvidó algo. Y el otro regresando con la dignidad en modo avión. Jefe, fíjese que hubo una pequeña confusión. Confusión, hace 5 minutos corrías como si el Uber hubiera llegado a migración. Y ahora viene lo bueno, para recuperar el teléfono, ¿qué haces? Señor conductor, ¿me puede regresar mi celular? Claro, usted me puede pagar el pago del viaje. Porque además el celular es nuestra vida completa, contactos, fotos, banco, WhatsApp, aplicaciones, hasta las conversaciones que juramos que ya habíamos borrado. No sabemos cómo terminó la historia, ni si recuperó su teléfono, pero sí nos dejó una enseñanza. El karma a veces tarda en llegar, pero a este señor le llegó antes de que pudiera pedir otro Uber. Y recuerda, si algún día piensas salir corriendo para no pagar, mínimo revisa que traes el celular contigo, ¿verdad?

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3: Comenzamos la semana con condiciones de totalmente despejado y máxima hoy pronosticada en 103 grados. Misma historia, mañana 103 la máxima, mínima en 79. El día miércoles 102 grados máxima, mínima 78. Condiciones también muy calurosas para el jueves con 102 máxima, mínima 78. El viernes, tres dígitos también en 100 grados máxima la temperatura pronosticada. Para La Invasora, con el pronóstico del tiempo, Juan Martín Ovalle, el padrino de La Invasora.

cuento que un solo bloque de Kilgore llegó a tener 44 pozos petroleros. Durante el boom petrolero en esta ciudad había pozos prácticamente en los patios de las casas. En todo el este de Texas, Oil Field, se perforaron más de 30 mil pozos.

El TikToker Popeye el Rufero hoy estuvo, bueno, estaba en el este de Texas, en Mount Enterprise, para ser exacto, cuando fue detenido por ir a exceso de velocidad y a través de un TikTok en vivo compartió cómo su pasajero fue detenido por el City Marshal y después llevado sin dar explicación. Hasta el momento no se sabe si es por caso criminal o de tema migratorio, pero pues bueno, a través de las redes sociales se dio a conocer esto, donde pues nosotros también tratamos de traer la información porque continúan las detenciones aquí en el este de Texas. De nuevo, esto sucedió en Mount Enterprise. Si sigues a Popeye el Rufero, pues te diste cuenta de esto. Y si no, vamos a actualizarte. Aquí en La Invasora es el trabajo.

Es 17 de agosto y hoy estamos celebrando el Día Mundial del Peatón, así que ten paciencia con los que van ahí atravesándose en la carretera, que parece que hasta más lento le dan cuando tú más prisa llevas, ¿no? Es Día Internacional de la Enfermedad de Coats. Hoy también estamos celebrando ni más ni menos que el Día Nacional de andar en las thrift stores o en las tiendas de segunda mano. Día de enamorarte de tus pies para que los trates bien, les des un masajito, un pedicure, porque recuerda que es lo que nos mantiene de pie todo el día. Hoy también estamos llevando el Día Nacional de las Nonprofits. Si trabajas en una organización sin fines de lucro, pues te mandamos el saludo. Es Día del Jugo de Piña, parte de las celebraciones que tenemos el día de hoy. Y, pues bueno, tengo que mandar saludos a mi hermana porque está de manteles largos el día de hoy. Para toda la gente también que nos escucha en este momento y lleva el nombre de Mamés, Jacinto o Benita. Saludos porque hoy es Día de tu Santo.

Bueno, fíjense que lo que parecía ser una simple llanta abandonada en medio de una carretera terminó siendo, según autoridades, parte de un elaborado plan para cometer un asesinato. Este caso que les menciono ocurrió en Florida y la víctima fue Jared Bredigan, un ejecutivo de Microsoft de tan solo 33 años y padre de 4 hijos. Fue en febrero cuando Bredigan regresaba a casa después de dejar a sus hijos gemelos con su exesposa. Mientras conducía por Jacksonville Beach, encontró una llanta bloqueando parcialmente el camino. Jared detuvo su vehículo y bajó para moverla, pero de acuerdo con los investigadores, esa era precisamente la intención. En cuestión de segundos, alguien salió de la oscuridad y le disparó varias veces, muriendo en el lugar. Lo más impactante es que dentro del automóvil estaba su hija de apenas 2 años, quien quedó sola después del ataque y presenció parte de lo ocurrido. La investigación eventualmente llevó a autoridades a concluir que aquella llanta no había llegado ahí por accidente. Según la fiscalía, fue colocada estrictamente para obligar a Jared a detenerse y bajar del automóvil. El caso comenzó entonces a tomar un giro todavía más complicado. Investigadores pusieron la mirada sobre la relación de Bridgham con su exesposa Shanna Gardner, con quien había mantenido durante años disputa relacionada con la custodia de los hijos y otros asuntos familiares. Al parecer, Gardner y su entonces esposo, Mario Fernández Saldana, fueron posteriormente acusados de participar en el supuesto complot. Ambos se han declarado no culpables, pero un tercer hombre, Henry Tennant, señalado como el responsable de disparar, llegó a un acuerdo con la fiscalía y se declaró culpable de asesinato en segundo grado, sentenciado a 15 años de prisión. Ahora, el trabajo de la fiscalía, la cual sostiene que no se trató de un ataque al azar, sino de un asesinato cuidadosamente planeado y ejecutado como una emboscada. Y todo esto quizás por una esposa enojada. Fíjate nada más. Y vete, un ejecutivo de Microsoft. Vámonos con más de la buena música, historias y mucho más que te traemos también en esta programación. Somos el Show de Meño. 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
2: No son solo años.

Gracias, Meño. Vamos a iniciar con Cristiano Ronaldo, de 41 años, quien reveló que probablemente se encuentra en su último año como futbolista profesional y que espera retirarse dentro de 1 o 2 años. El portugués, con más de 2 décadas de carrera y 5 balones de oro, aseguró que quiere cerrar su trayectoria, dejando un legado espectacular y que ya tiene planeada su vida después del fútbol. El delantero también reconoció que la retirada podría generar un gran vacío, por lo que planea mantenerse activo con actividades como viajar y jugar paddle, además de otros proyectos. Vamos con Isaac del Toro, quien tuvo un complicado regreso a las competencias en la ADAC Cyclist de Hamburgo 2026. El mexicano sufrió una caída en la zona de abastecimiento y más adelante tuvo que cambiar de bicicleta cuando faltaban 71 kilómetros. A pesar de ambos contratiempos, logró reincorporarse al pelotón y terminó en el puesto 43, a solo 6 segundos del ganador, el francés Paul Magnier. Del Toro también intentó cambiar el rumbo de la carrera con un ataque a 14 kilómetros de la meta, pero el pelotón logró neutralizarlo. La clásica de 205 kilómetros fue su primera competencia desde su histórico tercer lugar en el Tour de Francia 2026. Y el Arsenal comenzó la temporada inglesa con el título al vencer 3-0 al Manchester City en el Community Shield disputada en Cardiff. Ricardo Calafiori adelantó a los Gunners apenas a los 23 segundos, mientras que Kai Havertz y Martin Odegaard ampliaron la ventaja con asistencias del nuevo fichaje Christos Tosoli. El City, con Erling Haaland apagado, no logró reaccionar. Con este triunfo, el Arsenal conquistó su Community Shield número 18, convirtiéndose en el segundo club más ganador del torneo, solo detrás de Manchester United, que suma 21. Y pues bueno, creo que después del Mundial y la participación de Erling Haaland, creo que fue decepcionante su participación en este partido. Este es tu reporte de deportes en el Show de Meño. Yo soy Gigi desde Las Vegas, Nevada.

No te muevas porque en la próxima hora vamos a traerte todo lo que está pasando detrás del escenario, los chismes y diretes, pero también buena música. Mientras, más de los éxitos.

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Así arrancamos una hora más de éxitos aquí en la 96.7, 107.9. Gracias. Karim León estrena ¿Qué andas haciendo? ¿Con qué personajes? Y pues bueno, Ángela Aguilar celebra el cumpleaños de su hermano Leonardo. Oye, se pone bueno el chisme detrás del escenario. No te me muevas porque ahorita te lo vamos a platicar absolutamente todo. Somos Lengua.

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Vamos al mundo detrás del escenario. ¿Qué está pasando con tus celebridades? Bueno, fíjate que se viralizó, como subimos, les platiqué, se viralizó sobre la fiesta de Lamine Yamal, quien celebró 19 años en una fiesta privada en una finca en Barcelona, donde reunió a los compañeros del FC Barcelona, figuras de la música urbana. Pero la celebración, obviamente, que llamó, la parte que llamó más la atención fue el hecho que estuvo Grupo Frontera ahí. Y pues, cuando les platiqué la nota, les platiqué simplemente que había ido. No les platiqué el costo, porque no lo sabíamos hasta entonces. Pero ya investigando, llegamos a saber que el costo de la presentación, aunque no fue exactamente confirmado, está ya las estimaciones más o menos de la contratación, que fue entre 750 mil y $1,000,000. O sea, estamos hablando, para la gente que nos escucha en México, estamos hablando de 18 millones de pesos para que Frontera estuviera por allá. El grupo, que recientemente pues realizó una gira en Europa, también ha incrementado su valor comercial. Fíjate, en el 2023 recibió aproximadamente 11 millones de pesos por presentarse en el Zócalo de la Ciudad de México. Y pues ahí está lo que más o menos le costó a Yamal tenerlo en la pachanguita. Y bueno, Ángela Aguilar celebró el cumpleaños número 27 de su hermano Leonardo Aguilar con una fotografía de ambos durante su infancia y un emotivo mensaje en el que destacó el vínculo que mantiene con el hermano y compañero de escenario. Leonardo nació el 15 de agosto de 1999. Creció dentro de la tradición musical de la familia Aguilar y ha desarrollado su propia carrera en la música regional mexicana. Y pues los hermanos han compartido escenarios desde muy chicos, especialmente como parte del jaripeo Sin Fronteras, donde participó ahí con la familia. Y pues bueno, vamos ahora con Carin León, quien estrenó este pasado día jueves ¿Qué andas haciendo?, su primera colaboración con la banda argentina de cumbia ¿Qué personajes?, liderada por Emmanuel Noir. Tema que combina la música mexicana contemporánea de Carin León con los sentimientos. Con la cumbia argentina, que está abordando los sentimientos, la separación. O sea, te imaginas el dolor después de dejar o que una relación termine. Pues bueno, eso es lo que están presentando en ese tema que nosotros también te hicimos saber y conocer a través de los lanzamientos el día viernes. Si te pierdes el show, todos los viernes tenemos música nueva, así que antes de que lo escuches en cualquier otro lugar, La Invasora te lo presenta. 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Y bueno, ¿qué pasa cuando los mexicanos y los argentinos se juntan? Pues llega la colaboración de Carin León y ¿Qué personajes? Se llama ¿Qué andas haciendo? 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
6: Comenzamos la semana con condiciones de totalmente despejado y máxima hoy pronosticada en 103 grados. Misma historia, mañana 103 la máxima, mínima en 79. El día miércoles 102 grados máxima, mínima 78. Condiciones también muy calurosas para el jueves con 102 máxima, mínima 78. El viernes, tres dígitos también en 100 grados máxima la temperatura pronosticada. 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

Oigan, una madre está enfrentando cadena perpetua por facilitar el abuso sexual de su hija de 11 años. Y aunque usted no lo crea, esto pasó aquí en Estados Unidos, en el estado vecino de Oklahoma. Te platicamos de eso más adelante, aquí a través de la que suena toda hora.

Vamos en este momento con esa nota que nos llega desde Oklahoma, ¿no? Y es que el jurado ha recomendado la cadena perpetua para Sherry Walker, quien se declaró culpable de facilitar el abuso sexual, o fue declarada culpable del abuso sexual infantil y 6 cargos de negligencia. El caso salió a la luz cuando la menor de 11 años dio a luz en su casa. Una prueba de ADN confirmó que el padre del bebé era su padrastro, Dustin Walker, esposa de Sherry. La fiscalía sostuvo que la madre sabía del abuso y no protegió a su hija, quien además había sido retirada de la escuela y no recibió atención médica adecuada durante el embarazo. Dustin Walker se declaró culpable y fue sentenciado a cadena perpetua más 42 años de prisión. La sentencia definitiva de Sherry será determinada posteriormente por un juez, mientras que la abuela materna de la menor también enfrenta cargos de negligencia infantil. Imagínate, toda la familia sabía de los abusos y nadie hizo nada para ayudar a esta menor de tan solo 11. Imagínate dar a luz a los 11 años de edad por una violación de tu padre. Así, fíjate que hay muchas mujeres en este momento, y a lo mejor una que otra le damos la pedrada, que prefiere proteger a su pareja, y muchas veces ni siquiera son los padres de sus hijos, ya son, como en esta situación, padrastros, pero prefieren defender a su pareja que a sus propios hijos. Y ahí está el comprobante. Esto en Oklahoma, insólitamente. Y bueno, historias insólitas te las presentamos también en la próxima hora, a las 5 son los corridos. Esos se los presentamos de 5 a 6 todos los días aquí en La Invasora.

0: 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Miércoles 9 de septiembre de 10 de la mañana a 2 de la tarde. Eso se lleva a cabo en el Tyler Rose Center. Tyler Rose Garden Center. Aquí en la ciudad de Tyler, Texas. Visita el evento ya en Facebook, así se llama, Sanando Heridas Generacionales. Esto es por parte de Monarca Initiative en conjunto con Orchids of Hope and Sense of Self Counseling. Para que usted asista, hay una registración que tiene que hacer en línea, pero esa se la estamos compartiendo a usted para que también la tenga. Y pues bueno, para toda la gente que está en sintonía en este momento, hay diferentes actividades. Pues obviamente para que usted salga durante esta semana. ¿Qué hay en esta semana? Rápidamente te lo vamos a compartir. Está el Fiddle Zoo for the Kids, para esto en parte de la Iglesia Bautista First Baptist Church de Tyler. Es un zoológico para los niños de todas las edades. Junto con sus familias puede ir y venir, no tiene que quedarse. Es de 10 a 11 y media. Puedes encontrar música, actividades, una orquesta y también conocer a New Texas Symphonia Performers. Y va a haber actividades. Esto se lleva a cabo en lo que es la iglesia el día sábado de 10 de la mañana a 11:30, el día sábado 22 de agosto, aquí en la ciudad de Tyler, Texas. Los detalles te los compartimos, como siempre, en nuestras plataformas sociales. Conéctate a El Show de Meño y Live.
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En solo minutos activamos los corridos aquí a través de la invasora, prohibidos en otros lugares, pero aquí suenan esas historias que hablan de la vida cotidiana, de historias que se convierten en canciones, temas del narcotráfico, temas de abuso de poder y mucho más. 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

Estamos en Invasión de Corridos, activando esta hora donde usted puede hacer sus peticiones al 903-939-9670. Estamos en el WhatsApp al Show de Meño en el 1-866-306-6366. No te me vayas porque tenemos mucho de qué platicar, ¿eh? Ya está la película Un Hijo Propio, que revive el caso que estremeció a México. Eso y mucho más te vamos a platicar aquí a través de la que suena toda hora. Somos La Invasora y aquí arranca Invasión de Corridos.

Vamos a crimen, caos y caguamas. Bueno, fíjense que Christopher Bleves, de 46 años, ha sido sentenciado a 17 años de prisión. Esto después de declararse culpable del homicidio involuntario agravado de su novia Laura Hughes, de 50 años. El cuerpo de la mujer, quien fue estrangulada, fue encontrado dentro de un refrigerador abandonado en el bosque estatal de Pelham Plain, esto en Nueva Jersey, en diciembre del 2024. Tras el crimen, Bleves huyó a México, donde admitió ante autoridades estar involucrado en un incidente violento. Posteriormente regresó a Estados Unidos y fue detenido en California. Además de la condena por homicidio, recibió 10 años simultáneos por profanación de restos humanos. Durante la sentencia, la familia de Hughes cuestionó que la pena fuera suficiente ante el impacto de la muerte de que dejó en sus hijas. Imagínate. Ahí está una nota insólita de esas que se convierten en canciones. Y bueno, hay otras que no se convierten solamente en canciones, se convierten en historias de Netflix, como es la historia de este documental de ni más ni menos que Leonor Alejandra Marín Mendoza, la mexicana que tuvo un hijo propio, pero no tan propio. Platicamos de eso en minutos, mientras más corridos aquí en La Invasora.

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7: Comenzamos la semana con condiciones de totalmente despejado y máxima hoy pronosticada en 103 grados. Misma historia, mañana 103 la máxima, mínima en 79. El día miércoles 102 grados máxima, mínima 78. Condiciones también muy calurosas para el jueves con 102 máxima, mínima 78. El viernes, tres dígitos también en 100 grados máxima la temperatura pronosticada. 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

Saludos a la raza que está conectada con nosotros, a la gente de Marshall, Texas, sintonizándonos en esta tarde en el 107.9 Longview, la tremenda Lupita que anda ahí según chambeando, a la gente que anda tiktokeando, y también conéctate con nosotros, ahí estamos en el TikTok platicando. Voy.

con la invasora durante estos 25 años. ¿Quieres formar parte del recuento de 25 años? Pues bueno, déjanos saber, mándanos un inbox, llámanos y cuéntanos tu historia. ¿Tienes algo que platicarnos? ¿Cómico? ¿Algo bueno, malo? O sea, si han sido 25 años y muchas cosas buenas y malas han pasado. Y queremos, bueno, convivir y revivir la historia de la invasora.

Vamos con esta historia que también es digna de un corrido, pero más digna de una película en Netflix, ¿no? El documental Un Hijo Propio ya está disponible. Esta película entró en el catálogo este pasado 13 de agosto y en cuestión de horas empezó a aparecer entre las más vistas de la plataforma. Atrás de la cámara está Maite Alberdi, la cineasta chilena reconocida internacionalmente por sus documentales. Es su primer largometraje documentado rodado en el territorio mexicano. Y esta historia, ¿ya? Pues bueno, es el caso real del 2009. En su momento ocupó portadas en todo el país. Un Hijo Propio no se queda en el expediente judicial. Alberdi arma un retrato sobre la maternidad, la pérdida gestacional y el peso de aquello que en el entorno esperan de una mujer. Muchas mujeres son vistas como, pues digamos, máquinas de niños, ¿no? Y las familias cuestionan el por qué no tienen hijos. Pero bueno, este expediente corresponde a Leonor Alejandra Marín Mendoza, quien en el 2009 fue acusada de sustraer una recién nacida del Hospital General de México en la capital del país. El caso ocupó semanas de cobertura en prensa y televisión. La conversación pública de entonces se concentró casi por completo en el hecho criminal y en la figura de la mujer señalada. Alberdi conoció la historia años después durante una visita al penal de Santa Marta, a Catitlá. Ahí escuchó el relato directamente de la protagonista. Esa conversación fue el punto del par de,

de partida de este proyecto. La directora ha explicado que quiso alejarse de la cobertura sensacionalista de aquellos días. Su pregunta es otra. ¿Qué circunstancias personales, familiares, culturales, empujaron a una mujer al punto de mentir sobre un embarazo? Y bueno, esa historia la conoces en Un Hijo Propio, que ya está disponible en Netflix, y creo que también habla de una realidad que es la presión social de las mujeres crear hijos. Y pues bueno, eso lo tenemos que ver. Así que esta noche tenemos tarea, porque mañana vamos a dialogar de esto, ¿eh? Así que vámonos a hoy en la noche a ver Un Hijo Propio.

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0: Pues tiene que ser.
1: ¿Para qué las quieres? ¿Me quieres ver la cara de...?
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10: Continúa la violencia en México y ahora es el estado de San Luis Potosí quien está mirando un aumento en todo esto, ¿no? Y es que se ha dado a conocer que ahora los estudiantes están exigiendo respuestas sobre el asesinato de Gabriel Salvador Martínez, estudiante de la carrera de criminología en la Facultad de Derecho de la Universidad Autónoma en San Luis Potosí. La comunidad estudiantil convocó una marcha para exigir justicia y esclarecimiento de este caso. La movilización se llevará a cabo este próximo 19 de agosto con punto de reunión en el edificio de criminología ubicado sobre Tomás Stevens en el Centro Histórico de San Luis Potosí. De acuerdo con la convocatoria difundida en redes sociales, participantes partirán desde este punto con dirección a las instalaciones de la Fiscalía General del Estado de San Luis Potosí. La protesta busca exigir, como les digo, avances en esta investigación por el asesinato de Salvador, quien fue privado de la vida el pasado 7 de agosto tras ser baleado en la colonia rural Atlas. 21 años de edad tenía este joven y formaba parte de la comunidad universitaria y estudiaba criminología, por lo que su asesinato ha generado indignación entre estudiantes y el personal cercano. Y pues bueno, tristemente estamos mirando un aumento y cambio realmente en México. Soy de Tamaulipas y antes era miedoso ir a Tamaulipas. Ahora estamos mirando que ha tenido un cambio el país y que ahora son diferentes estados, San Luis Potosí incluido, los que están mirando un aumento en la violencia y también entre la guerra de poder sobre los diferentes cárteles del narcotráfico. Hasta el momento no se sabe el responsable ni el motivo, pero pues es lo que estos jóvenes, quien irónicamente estudiaban criminología, quieren saber. Vámonos con más de los corridos aquí a través de la que suena toda hora La Invasora, en vivo en La Invasora.fm.
11: ¡Qué

No te vayas porque en la otra hora le vamos a dar vuelo a la plática, el dilema. ¿De qué hablaremos hoy? Bueno, siempre hay algo de qué conversar que nos afecta como latinos y tú puedes formar parte de la charla. Estamos también en TikTok, conectado contigo y siempre en la invasora.fm.

0: Muchísimas gracias.
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Estamos iniciando ya la última hora de programación aquí a través de La Invasora. ¿Cuándo una amistad ya cumplió su ciclo? ¿Existe este fenómeno, esta situación? Hoy tenemos que hablar de amistades, quedarnos con ellas, o si ya no aporta nada, dejarlas. Este es un tema que trae bastante dilema, porque ¿cuántos de ustedes nos dicen, ah, este compa ya me dejó de hablar? Pero ¿será que tú ya no aportas nada a su vida y es válido terminar la amistad? Te platicamos, escuchas La Invasora.

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Vamos con el tema del día de hoy, que se pone bueno, y vamos a hablar de amistades, ¿no? Dice Meño, tengo un amigo que conozco desde high school. Ya tenemos más de 15 años de amistad. Antes éramos inseparables. Salíamos los fines de semana, hacíamos carne asada, nos gustaban las mismas cosas y siempre había algo de qué hablar. Dice, pero ahora los dos estamos en etapas completamente diferentes. Yo me casé, tengo hijos y casi todo el tiempo libre lo paso con mi familia. Él sigue soltero y quiere salir todos los fines de semana, ir a bares, conciertos y quedarse hasta tarde. Últimamente cuando nos juntamos siento que ya ni tenemos de qué hablar. Incluso él me dice que desde que me casé me volví aburrido y mi esposa me tiene controlado. Dice, la verdad ya no disfruto tanto juntarme con él porque... sea mala persona, no porque sea mala persona, simplemente siento que ya no tenemos nada en común. Hace poco me invitó a salir y le dije que no, me contestó, ya sabía, desde que te casaste te olvidaste de los amigos y sí me hizo sentir un poco culpable. Mi esposa dice que no tengo por qué mantener una amistad solamente porque nos conocemos desde hace muchos años. Dice, ¿ustedes qué opinan? ¿Está mal alejarme de un amigo porque ya no tenemos los mismos intereses o una amistad verdadera debería sobrevivir aunque la persona cambie? Fíjate que yo tengo amigos que de repente no tenemos los mismos intereses, pero tenemos una muy buena amistad y la amistad ha permanecido, pero nunca nos hemos tirado en cara de que digas tú, ya no me hablas. No, al contrario, cuando nos vemos, pues nos vemos con bastante gusto y todo tranquilo, platicamos y todo. Pero es una muy buena pregunta porque a veces somos juzgados por ya no juntarnos con alguien porque realmente no tenemos nada en común. Recientemente mi esposa notó algo que ya no tiene mucho en común con una amistad que tenía de hace años y ahora salir es como difícil porque no conectas, o sea, esta persona se queja de todo, mi esposa ya dejó de ser quejona, entonces como que de repente eres criticado, juzgado por dejar amistades, pero si ya nada te aporta, ¿por qué seguir con ellas? Esa es la gran pregunta. ¿Una amistad verdadera se adapta a nuestras nuevas etapas o hay amistades que simplemente tienen fecha de caducidad? 1-866-306-6366.

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6: Comenzamos la semana con condiciones de totalmente despejado y máxima hoy pronosticada en 103 grados. Misma historia, mañana 103 la máxima, mínima en 79. El día miércoles 102 grados máxima, mínima 78. Condiciones también muy calurosas para el jueves con 102 máxima, mínima 78. El viernes, tres dígitos también en 100 grados máxima la temperatura pronosticada. Para La Invasora, con el pronóstico del tiempo, Juan Martín Ovalle, el padrino de La Invasora.
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En el 1-866-306-6366, esa es la línea en el WhatsApp. Marco nos dice, no está mal, yo tenía amigos con los que antes pisteaba cada fin de semana, tuve hijos y cambiaron mis prioridades. Seguimos siendo amigos, pero ya no andamos juntos como antes, la vida cambia. Laura dice, para mí los intereses no importan tanto, mi mejor amiga y yo somos completamente diferentes, pero nos queremos y nos apoyamos. Si necesitamos tener todo en común para ser amigos, pues entonces nunca hubo una amistad profunda. Javier y la gente en Henderson, saludos. Dice, lo malo no es alejarte, lo malo es desaparecer sin decir nada después de 15 años de amistad. Una llamada diciendo, carnal, estoy en otra etapa, vale más que simplemente ignorarse. 1-866-306-6366. Cuéntame tu punto de vista. ¿Las amistades caducan o deberíamos de siempre continuar con la amistad? Pero, pues, aceptar que, pues sí, las prioridades de cada quien cambian. Diferente.

Oigan, dicen que uno debe de cambiar, uno debe de evolucionar, uno debe de ser diferente, porque si sigue siendo el mismo, pues entonces no has avanzado. Pero el Pew Research Center encontró que 53% de los adultos dice tener entre 1 y 4 amigos cercanos, fíjate. Mientras que 38% reporta 5 o más y solo 8% dice no tener ninguno. Entre quienes sí tienen amigos cercanos, 72% están completamente o muy satisfechos con la calidad de sus amistades. Completamente o muy satisfechos. Ok. Además, las amistades no necesariamente se construyen alrededor de hacer exactamente la misma cosa. Dice, entre quienes tienen amigos cercanos, Pew encontró que 58% habla frecuentemente del trabajo. Fíjate nada más. 57% habla de la vida familiar. Mientras que temas como cultura popular aparecen frecuentemente para una proporción menos. O sea, cuando nos juntamos entre amigos, hablamos de la chamba o hablamos de la familia. Así que no esperes tener otro tipo de conversaciones, porque eso es lo que según hablamos cuando nos juntamos con amigos. ¿Tú de qué hablas? Fíjate, hay otro estudio que encontró algo muy relacionado con el dilema. 69% de la gente aquí en Estados Unidos reporta amistades situacionales, o sea, personas que ven principalmente en determinados lugares o momentos. 51% tenía amigos vinculados a actividades específicas como deportes, hobbies y servicio comunitario. Es decir, no todas las amistades cumplen la misma función ni necesariamente permanecen iguales durante la vida.

notado eso, que tienes amistades para ciertas cosas y otras amistades para otra. Es totalmente normal, al parecer, lo que dice el Pew Research Center. Así que, no sé tú, ¿cómo te ha ido? ¿Hay personas que aportan algo positivo a la vida o que no aportan nada y te alejas de las que no te convienen? Cuéntanos.

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Creo que cuando hablamos de amistades y hablamos de personas que quienes nos dejan de hablar, una de las preguntas también debería ser, ¿por qué nos dejaron de hablar? ¿Y somos alguien que aporta o que resta? Porque hay personas que llegan a nuestra vida para acompañarnos durante décadas y otras que solamente nos acompañan en una pequeña etapa. Pero eso no quiere necesariamente decir que una persona es mala persona. El amigo con quien te desvelas a los 20 quizás no sea el mismo que necesitas cuando ya cumplimos 40. El compañero con quien trabajas todos los días quizás cambió de trabajo. El amigo con quien jugabas fútbol quizás deja de jugar fútbol. Uno se casa, otro se divorcia, uno tiene hijos, otro decide no tenerlos. Uno cambia de ciudad, otro empieza un negocio, otro simplemente comienzan a ver la vida diferente. Porque crecer significa cambiar. Pero tampoco confundamos crecer con sentimientos superiores. Porque si una persona ha sido leal con uno, te ha acompañado en momentos difíciles y genuinamente quiere verte bien, quizás no necesitas sacarla de tu vida solamente porque ahora escucha otra música, tiene otros hobbies o vive en otra ciudad, ¿no? Tal vez simplemente necesitas darle un lugar diferente a esa persona. Porque una amistad no siempre termina. A veces solamente cambia. Ya no hablas todos los días, no se ven cada viernes, no tienes 20 años, güey. O sea, pero cuando la vida se pone difícil y suena el teléfono, ¿qué pasó, carnal? ¿Todo bien? Sabes que puedes contar y te das cuenta que algunas cosas importantes realmente nunca cambian. Así que hoy, esta noche, cuide a la gente que quiere bien, permita que los demás crezcan y date permiso tú también de convertirte en una persona diferente y que nadie te juzgue por hacerlo, porque parte de lo que debemos de hacer en esta vida es crecer y cambiar. Así que el cambio no es malo, que nadie te haga pensar así. Soy Meño y te agradezco realmente que hayas estado con nosotros. Gracias por acompañarme todas las tardes, 3 a 7. Sígueme en redes sociales, TikTok, ahí estamos, el show de Meño, Instagram, Snapchat, Facebook, todo lo demás. La pregunta esta noche, ¿tú has terminado una amistad simplemente porque dejaron de tener cosas en común? Coméntanos en el show de Meño, ahí en Facebook, ahí estamos también contigo en esta tarde. Buenas noches, me retiro porque hay pachanga en la casa hoy.